se llama Jesús, Jesucristo, el Hijo de Dios. Dice que para esto apareció el Hijo de Dios, para deshacer las obras del diablo. Ya les dije que las personas que padecen de ansiedad es porque hay alguna puerta abierta, es porque el enemigo cree que tiene derecho legal para dañar a un hombre, a una mujer, a una familia, a un matrimonio. Pero interesante lo que dice la palabra: pero para esto apareció el Hijo de Dios, para deshacer las obras del diablo. Así que acerquémonos, aleluya, a este tema tan importante a través de la Sagrada Escritura. En el libro de Lucas, número uno, en el libro de Lucas, capítulo 12, versículo 22 al 29, Jesús nos advirtió respecto a la ansiedad. Amén. Dijo luego a sus discípulos: por tanto os digo, no os afanéis. Aleluya. Cuando yo estaba estudiando esta palabra, wow, porque no vamos a encontrar la palabra ansiedad, pero cuando aparece de estar afanados, entra en ese rol, tremendo, ¿no? Jesús dijo a sus discípulos: por tanto no os digo, dice el Señor, no os afanéis por vuestra vida, qué comeréis, ni por el cuerpo que vestiréis vosotros. Pues no os preocupéis por lo que habéis de comer, ni por lo que habéis de beber, ni estéis en ansiosa iniquidad. Bueno, vamos a leer Reina Valera 1960. Ahí como estamos, no me lo quiten, por favor. Dijo luego Jesús a su discípulo: por tanto digo, no os afanéis por vuestra vida, dice él, que comeréis, ni por el cuerpo que vestiréis. 23. Entonces, la vida es más que la comida y el cuerpo que el vestido. Mire qué interesante lo que dice: considerad los cuervos, que ni siembran ni siegan, que ni tienen despensa ni granero, y Dios los alimenta. Diga conmigo: y Dios los alimenta. Ahora, aquí hay una pregunta. Jesús dice: ¿no valéis vosotros mucho más que las aves? Interesante, ¿no? ¿Y quién de vosotros podrá con afanarse añadir a su estatura un codo? Aleluya. Pues si no podéis ni aun lo que es menos, porque os afanáis por los demás. ¿Qué está diciendo Jesús aquí? Que debemos confiar en Él, que debemos creer en Él, que debemos esperar en Él. Sobre todo tener fe en Él, porque hay personas que no han terminado el plato de comida que tienen en la mesa y están preocupados: ¿y mañana qué vamos a comer? Ni han terminado de levantar todos los platos que están en la mesa y están preocupados por qué van a comer mañana. Gloria al Señor. Entonces, el estar afanados, preocupados, Dios no quiere eso. Los niños que tienen 10 años, 9 años, a los tal vez 14, 15 años, que ya son ya adolescentes o ya están entrando a la edad de joven, que no están trabajando, sino que están estudiando, ellos no se preocupan. Usted no me dejará mentir, ellos no se preocupan. Si no lo despierta usted, ellos siguen durmiendo. ¿Por qué? Porque ellos dicen: tengo papá, tengo mamá. Estamos hablando de los que tienen padres. Amén. Los niños que no tienen padres, pues ya a los 8 o 9 años ya están trabajando. Pero los que tienen padres, más si están en los Estados Unidos, ellos no se preocupan. Ellos saben que va a haber comida, ellos saben que va a haber ropa, cómo va a ser papá, cómo va a ser mamá. Ellos no se preocupan. Ellos piensan en
ropas de marca, tenis de marca, zapatos de marca, porque ellos tienen papá, ellos se dan ese lujo. Y eso es lo que nosotros debemos hacer, debemos creerle a nuestro Padre que está en los cielos, que Él tiene cuidado de cada uno de nosotros. No os afanéis. Hay personas que viven preocupados. Y a veces uno le dice, bueno, pero ¿de qué te preocupas? Es que tengo que pagar la renta. Todos pagamos la renta. Es que tengo que pagar la luz. Todos pagamos luz. Ahora, depende cómo usted lo va a usar. Si usted deja la luz prendida toda la noche, es obvio que le va a salir carísimo. Si deja la llave del agua abierta y va a estar tirando y tire agua, le va a llegar un bill carísimo. Si pasa de restaurante a restaurante en todas las semanas, es obvio que no le va a alcanzar su cheque. Se lo termina en un 2x3. Pero si usted aprende, aleluya, administrar lo que le llega en sus manos, entonces todo estará bien. Pero hay personas que pasan preocupados. A lo mejor me están viendo a través de Facebook, YouTube en este momento, están preocupados. Hay personas que tienen miedo, les entra un miedo y se preocupan, están preocupados. Entonces, esa persona, Dios le dice, debes confiar en mí, debes creer en mí, debes soltar tus cargas en mis manos. Jesús dijo, venid a mí todos los que estéis trabajados y cargados y yo os haré descansar. Eso lo encontramos en Mateo capítulo 11, versículo 28. Él dijo, vengan a mí todos los que están cansados y trabajados. Y más adelante dice, y aprended de mí que yo soy manso y humilde de corazón para que hayáis descanso para vuestras almas. Gloria al nombre del Señor. El Señor no quiere que vivamos afanados, ansiosos o preocupados por las cosas materiales. Amén. Básicamente es lo mismo estar afanado, ansioso o preocupado cuando estamos hablando de ansiedad. En segundo lugar, vemos que aparece el tema de lo material como motivo de ansiedad en el ser humano. Hay personas que, yo creo que hablábamos el domingo de eso, me acuerdo un poquito. Amén. En la palabra encontramos en la Biblia, en el pasaje que estuvimos estudiando de ser avaro, la avaricia dice que es pecado y es idolatría, de acumular y acumular y acumular y acumular. Hemos escuchado muchos testimonios de personas que trabajaron y trabajaron y murieron, toda su riqueza, todo lo que acumuló. No lo disfrutó ni con su familia. Y si se le suelta en las manos de los hijos, más si ellos no están enseñados, en cosa de 3-4 meses, aleluya, lo hacen desaparecer. Compran carros, chocan y ya se terminó el carro. Hasta ahí no me llegaron. Entonces, hay personas que en este momento están afanados, ansiosos, preocupados de acumular riqueza. La riqueza no es pecado, la riqueza no es malo, la riqueza es buena, pero disfrute con tu familia. Amén. Claro, tienes que guardar una buena parte y comer una buena parte con la familia, con los hijos, con los nietos, con las nueras, los que tienen nueras. Gloria al nombre del Señor, con los abuelos. Gloria al nombre de disfrutar las bendiciones de Dios. Si antes, cuando no conocíamos a Cristo, ¿cómo hablábamos con los amigos? Cuando nos sentábamos en la mesa a tomar cerveza, decíamos, pago yo pago yo. Pelean para pagar. ¿No le pasó, hermano Leo? ¿Sí? Pago yo. Yo voy a pagar. Y toca la mesa dependiendo del lugar donde es, donde toca y llega el mesero y tráigame otras copas o tráigame otra cerveza acá. Le gustaba pagar. Pero al siguiente día dice, wow, el dinero, ¿dónde está? ¿Qué hice con el dinero? Claro, te gustaba pagar, ¿no? ¿Por qué no lo disfrutas ahora con tu familia?
Y hay personas que prefieren estar con sus amistades que con la familia. No me quiero meter ahí mejor. La seguridad financiera es un asunto importante, ¿sí? Que no debe tratarse con indiferencia, pero esto no debe ser la razón principal de nuestra vida. Por eso es, en este mismo pasaje, el Señor Jesucristo enseña. Mire lo que dice en Mateo capítulo 6, versículo 33. Algunos se lo saben de memoria. Dice: mas buscad primeramente el reino de Dios y su justicia. Y luego dice: y todas estas cosas os serán añadidas. Así que no os afanéis por el día de mañana, porque el día de mañana traerá su afán. Basta a cada día su propio mal. Entonces, ¿qué tenemos que hacer nosotros? Buscar primeramente el reino de Dios y su justicia. ¿Qué vendrá después? Añadidura. Un buen trabajo es añadidura. Una buena casa es añadidura. Un buen vehículo, no es malo tener un buen vehículo, es añadidura. Pero usted ya buscó primeramente el reino de Dios y su justicia. El buscar primeramente a Dios, imagínense, ya en este tiempo ya, gloria al Señor, prácticamente solamente el viernes voy a descansar yo. Y el lunes, por si acaso. Amén. El martes tenemos oración, el miércoles tenemos escuela de liderazgo, el jueves tenemos estudio. El viernes, que yo no sé dónde me va a llevar mi esposa a comer. El sábado aquí estamos a las 7 de la noche. El domingo a las 10 de la mañana estamos en la escuela dominical. Y a las 5 de la tarde estamos, gloria a Dios. Eso es buscar primeramente el reino de Dios y su justicia. Y no nos quejemos, porque ya llevamos años de esta manera. Años. Cuando estudiamos el Instituto Bíblico, teníamos que ir los días viernes, los días miércoles, o sea, prácticamente todos los días en la iglesia. Y los amigos, los conocidos: bueno, ¿qué haces tú en la iglesia? Pues estamos estudiando la Biblia. Y dice: ¿desde cuándo? Y todavía seguimos estudiando la Biblia, porque no terminaríamos de estudiar la Biblia. Entonces yo puedo decir: buscad primeramente el reino de Dios y su justicia, y las demás cosas vendrán por añadidura. Créeme, hermano, yo no me preocupo por el día de mañana. Si yo vengo a la iglesia con mi familia, con mi esposa, mañana está garantizado por el Señor. Si nosotros somos de Dios, Pablo dijo: sea que vivamos o que muramos, del Señor somos. Que vamos a comer, siempre va a haber. Aunque sea un pedacito de carne asada, siempre va a haber. Y no somos creídos. Y a su nombre, siempre va a haber. Y estamos en el país donde fluye leche y miel. ¿Sabía usted eso? Nuestra linda gente está ahorita mismo en la frontera queriendo pasar. Hay mucha gente que está ahora mismo, porque han huido a Estados Unidos. Solo se busca un saco y con rastrillo se junta el dinero. Así llegan los tremendos allá diciendo cosas. Llegan unas grandes botonas y unos grandes charros, y llegan, y hoy que viene del norte de Estados Unidos. Pero aquí se trabaja duro también. Amén. Así que los que nos escuchan, los que están en otro lado del mundo, no creen que Estados Unidos también es fácil, no, hay que trabajar. Y sí se gana dinero, pero hay que trabajar. Pero ya en el ámbito cristiano, buscad primeramente el reino de Dios y su justicia. Gloria al nombre de Jesús. Entonces, de manera que si buscamos la voluntad de Dios para nuestras vidas, nos sometemos a Él y seguimos su camino y sus tiempos, nada nos faltará. Nada nos faltará. Ahí donde se cumple lo que dice la palabra. Salmo 23 dice: Jehová es mi pastor y nada me faltará. Amén. El que realmente tiene fe y le cree a Dios, espera en Dios, realmente esa palabra tiene que cumplir en su vida. Jehová es mi pastor y nada me faltará. Amén.
y nada me faltará. Cuando usted abre los ojos mañana y cuando usted se siente a la mesa a comer, amén, y se fue el día viernes y entra el día sábado, digo, de verdad que ya se fue el día, sí, Jehová es tu pastor, y no te quedaste durmiendo con hambre, porque Dios tuvo misericordia de ti. Ahora, Dios no quiere que el afán y la ansiedad gobierne nuestro corazón, sino que su presencia y su reino gobierne en nuestra vida. Una vida, aleluya, que está realmente sometida bajo la dirección de Dios, eso es vida realmente, eso es tener vida en abundancia. Se cumple lo que dice Juan capítulo 10, versículo 10. Amén. Dice que el diablo vino a matar, a robar y destruir, pero Jesús vino a darnos vida y vida en abundancia. Y a su nombre, gloria al nombre de Jesús. Aleluya. Tenemos vida y vida en abundancia. Lucas capítulo 12, versículo 29. Dice Jesús. Amén. Vosotros pues, dice el Señor, no os preocupéis. ¿Cómo se llama usted? A ustedes que Dios le está hablando en este momento. Le dice el Señor, vosotros pues, no os preocupéis por lo que habéis de comer. ¿Así lo dice? Ahí está. Por lo que habéis de comer. Gloria al nombre de Jesús. Hay una hermana que de repente ella aparece, de repente llega a la casa y nos trae comida. No, que hice unos tacos, que hizo lo otro. Pues vamos a comer. No lo esperamos. De repente. Y uno dice, wow, realmente Dios es bueno. Entonces el Señor dice, vosotros pues, dice, no os preocupéis por lo que habéis de comer, ni por lo que habéis de beber, ni estéis en ansiosa inquietud. Entonces el Señor no quiere a sus hijos ansiosos o angustiados, más bien desea hijos que confíen en su cuidado, hijos que descansen en su poder y provisión. Qué bonito es creerle a Dios, qué bonito es esperar en el Señor. Y lo segundo, ¿qué es la ansiedad y qué produce? Interesante, es una pregunta. ¿Qué es la ansiedad y qué produce? La ansiedad roba la paz. ¿Conoce usted a alguien que tiene ansiedad? A lo mejor sí. Entonces la ansiedad roba la paz. Si hay alguien que me está viendo a través de Facebook, YouTube, y que tiene ansiedad, padece de ansiedad, me va a decir que sí. Amén. La ansiedad le roba la paz a la persona, debilita la fe de la persona. Eso es lo que hace la ansiedad. Hace que la esperanza pierda su fuerza y nos pinta las peores imágenes de nuestro presente y futuro. Llegan pensamientos negativos. Por eso hay muchas personas, mejor dicen, mejor me mato ya, mejor me quito la vida. No aguanto, no soporto. Le entra una desesperación terrible. Eso es lo que produce la ansiedad. La pregunta es, ¿qué es la ansiedad y qué produce? Amén. Si usted no está en los zapatos de personas que tienen ansiedad, dale gracias a Dios. Pero si usted conoce a alguien que tiene problema con la ansiedad, ore por esa persona. Sienta pasión por esa persona. Si usted dice no puedo visitar, pero puedo orar por esa persona. Tu oración es muy importante. La oración es el vehículo, amén, para comunicarnos con Dios. Es a través de la oración que podemos hablar con Dios. Y orar por alguien es muy importante. Y a su nombre. Entonces, básicamente la ansiedad es un sentimiento de preocupación, temor o nerviosismo ante un suceso o situación. Entonces, a veces caemos en la ansiedad y preocupación porque tomamos malas decisiones. Muchas maneras
el enemigo llega, la ansiedad llega a atacarnos sin darnos cuenta. La paz y la tranquilidad son bendiciones que debemos cuidar y preservar. Amén. La paz y la tranquilidad. Alguien que, por eso hace ratito yo le preguntaba que cómo están, ustedes contestaron: bendecidos para bendecir, prosperados y en victoria. Amén. Realmente eso es. Cuando usted llega a su casa y usted dice: bueno, ya trabajé hoy, ya fui a la iglesia, ya leímos la palabra, ya hicimos la oración, ahora sí me voy a dormir. Y usted duerme como un tigre. Si no ronca, y se ronca, gloria a Dios, al cabo que es usted, ¿no? Alabanzas al Cordero Santo. Y disfruta su momento, amén, de descanso. Triste es oír de personas que dicen: se dieron las 11, se dieron las 12, se dieron la 1, a las 2 de la mañana, 3 de la mañana no podía dormir, 4 de la mañana no podía dormir. ¿Sabe qué tenía esa persona? ¿Ah? Ansiedad. ¿Y qué más? Insomnio. ¿Cuántas personas no padecen de insomnio? Yo oré por una señora que ya llevaba más de una semana, no, un mes tenía ya de no dormir, y la nuera de ella trabajaba con como enfermera en un hospital, y ella le traía pastillas para dormir. Óigame, los ojos ya le estaban brotando para afuera de no dormir, los nervios los tenían. Óigame, pero qué terrible cuando la persona está sufriendo, no puede dormir día y noche, no puede dormir. ¿Alguna vez usted se ha desvelado y usted creía que al caer en la cama iba a dormir? No, como que no duerme, y no duerme, no entra sueño. Ya comienza a tener los ojos como que siente como arena dentro de los ojos. No digamos que alguien tiene problemas así. Estuvimos orando por la señora, dice que durmió y durmió y no se despertaba, más bien ya estaban preocupados. Se durmió, ahora se nos va a morir. No, durmió, bueno, aprovechó el tiempo para dormir. Cuando la persona recibe su sanidad, recibe su liberación. Qué bonito, amén. Nosotros hemos sido testigos de tantas cosas que Dios ha hecho en las personas. Entonces, la paz y la tranquilidad son bendiciones que debemos cuidar y preservar. Dale gracias al Señor. Vamos al libro de Salmos, capítulo 119 y el versículo 28. Mire lo que dice el salmista acá. Salmo 119, versículo 28. Dice: se deshace mi alma de ansiedad. Aquí sí aparece la palabra ansiedad. Se deshace mi alma de ansiedad. Hay punto y coma, ¿verdad? Entonces él dice: susténtame según tu palabra. Aleluya. O sea, no solamente en este tiempo el espíritu de ansiedad está dañando a las personas, sino que también hombre de Dios como David, hombre de Dios que escribieron los salmos. Sabemos que no todos los salmos escribió David, pero la mayoría de los salmos. Entonces, si hablamos de David, ¿cuánto no sufrió David antes de llegar a ser rey de Israel? Él sufrió mucho, él fue perseguido, hubo persecución contra su vida. Entonces él dice: se deshace mi alma de ansiedad. Pero interesante lo que él dice: susténtame según tu palabra. Nos enseña que la ansiedad genera aflicción en el alma de la persona. Aquí la palabra nos enseña, aleluya, que la ansiedad genera aflicción en el alma de la persona. Por eso vemos personas que lloran ante la preocupación, ante el miedo y la incertidumbre en su vida. Gloria al nombre de Jesús.

0: creen que es jugar, pero no el daño que hacen. Por eso usted tiene que tener una buena comunicación con sus hijos. Cuando sus hijos llegan a su casa, pregúnteles cómo les fue. ¿Sabe qué decía mi esposa a mi hijo Benjamín, que ahora tiene más de 30 años? Cuando él estaba chiquito, ella lo llevaba al niño a la escuela y le decía: hijo, ¿cómo le decías, pastora, a Benjamín? Si alguien te toca, le dice, tienes que decir a tu maestro o a tu maestro. Y tienes que decir a tu mamá, a tu papá, inmediatamente dice: alguien te ande tocando, te ande manoseando, dicen allá en mi tierra. Si alguien te dice algo, tienes que avisarnos. El cuidado. Amén. Y cada vez que él llegaba, hacía su tarea, se sentaba, me acuerdo bien, él abría la refri, se sacaba su leche y le llenaba su pacha, le llaman ustedes, ¿no? Y lo llenaba, él se sentaba y tomaba. Pero mi esposa siempre pendiente de él. Eso es cuidar a los hijos. Amén. Padres que tienen que cuidar a sus hijos, porque hay niños que en su temprana edad en la escuela, otros niños comienzan a dañarle al niño, y el niño cree que nadie lo cree, el niño cree que nadie lo quiere, porque son obras del enemigo que le meten en la mente de nuestros hijos. Y no podemos ir a pelear con otros niños en la escuela, sino que hay muchas maneras de cómo corregir esas cosas, ya sea que se cambie de clase el niño a otra escuela, pero algo tienen que hacer los padres por sus hijos. ¿Por qué? Porque el enemigo desde temprana edad comienza el enemigo a atacar a los niños. Yo me he encontrado con muchos niños, hemos orado por muchos niños de 9, 10 años que no tienen uñas, sino que los muerden y los sacan, y si no son las uñas, es con el pelo. Se le pasan jalando el pelo. ¿Y usted cree que eso es normal? Eso no es normal. Cuando ese niño crece, ¿qué es lo que va a pensar? Entonces, en todo tenemos que estar como padres. Amén. Yo cada vez que me acerco a mi nieto y cuando lo miro, ¿y el niño dónde se golpeó? Es que por andar corriendo se golpeó, se pegó en la cara. O sea, tenemos que estar al tanto. Y los pastores también tenemos que estar al tanto de ustedes. Yo estaré preguntándole: bueno, y aquí todos los que estaban aquí, ¿dónde están ahora? ¿Qué pasó? Si no le llamo la atención yo, ¿quién les va a llamar la atención? Si Dios me ha puesto como pastor a la iglesia. Cuando en estos días hablaba con mi esposa, creo que se nos pasó un poquito de tiempo el domingo. Amén. Teníamos que terminar pues antes del tiempo, pero no, me di cuenta que yo creo que nos tiramos como 3 horas, creo yo, aquí en la iglesia. Y le digo a mi esposa, es que mi pasión es orar por los enfermos, orar por liberación. Mi deseo es que las personas sean libres, sean sanos. Como pastor, como hijo de Dios, como predicador de la palabra, es que las personas digan: Dios me sanó, Dios me liberó en un servicio, en un culto. Porque si no, para mí, 30 minutos les predico, y ahorita ya estoy terminando la predica y nos vamos. ¿Cómo se llama la novela esa que está pasando ahora, que se pone muy buena? ¿O no saben? O la película esa, ¿no? Ya el mundial ya terminó, ¿verdad? Entonces, nosotros como gente de Dios, nos preocupamos. Un padre por sus hijos se preocupa, un pastor por sus miembros en la iglesia tiene que preocuparse. Es cierto, les confieso delante de ustedes, yo no soy un pastor que voy de casa en casa. Yo nunca me he acostumbrado a hacer eso. Por eso se ora en la iglesia y los motivo, les predico, les enseño. Gloria al nombre de Jesús. Dios bendiga a los pastores que pasan de casa en casa. Pero hasta eso no es saludable, de ir de casa en casa. Amén. Hoy existen los números de teléfono, existen WhatsApp, hacer un grupo, preguntar cómo están, por qué se han quedado, por qué no están en la iglesia, qué pasó. Hay muchas maneras ahora cómo animar a los hermanos en el nombre poderoso de Jesús. Debemos observar y destacar que la segunda parte del mismo versículo nos muestra una solución contra la ansiedad. Como dice el salmista, susténtame. Hay un canto que canta, creo, Marino, ¿no? Dice, susténtame, Señor. Susténtame, Jesús. Que tengo miedo. Algo así. Bueno, está cantando la pastora. Me gusta que la pastora se lo sabe. Entonces, susténtame, Señor. ¿Cuándo fue la última vez que usted le dijo al Señor, Señor, susténtame? Susténtame. En los momentos difíciles, momentos terribles que ha llegado, porque hay un momento que llega todo, se descompone el carro, se enferma el esposo, la esposa, los hijos, y como que llega todo al mismo tiempo. Entonces cuando usted empieza a decir, susténtame, Señor, susténtame, Jesús, aleluya, espero en ti, confío en ti, creo en ti, y de repente aparece el hermano o un vecino y dice, hey, ¿cómo estamos? Les cuento rapidito, Dios bendiga a un hermano que es de Zacatecas, México. Me quedé yo sin vehículo. Ya no tenía dónde. Wow, ahora sí, ¿qué voy a hacer? Y yo tengo una esposa, tengo que trabajar. Gracias a Dios que pues en ese tiempo no teníamos hijos todavía. Y este hombre, y le digo, mire, no tengo carro. Ah, mi hermanito, no te preocupes, me dijo. Ahí tengo la de tacón alto, me dijo. La de tacón alto, o sea, es un 4x4 y lo tiene levantado. Te vendo la de tacón alto, me dice. De veras, sí. Pero no tengo dinero. Ah, me la pagas, hombre, después como quieras. De veras. Hombre. Un día para otro ya andaba en un 4x4, una Ford grandotota. Yo dije, wow. Pero con todo y placa y con todo, sin ir al DMV ni nada de eso. Óyeme, hermano, y se me abrió las puertas en el trabajo, lo pagué, mire, de 500, de 1000, de 500, de 1000, pampa, ahí está. Y me dice, ¿y dónde has sacado tanto dinero? Pues fíjense, cuando las puertas se abren, Dios bendice. Amén. Entonces, uno tiene que aprender todas esas cosas. Lo tengo guardado en mi mente, en mi corazón, que ahí donde uno dice, wow, Dios siempre tiene cuidado de nosotros. Amén. Ahora,
1: santo Dios, yo creo que es agua tan. No puedo decir es coffee time, es agua time. Un tecito que trae la pastora. Ya. Santo Dios del cielo. Solamente los de la escuela dominical saben, se acuerdan de eso, ¿no? Aleluya.
0: Entonces, si la ansiedad produce aflicción y tristeza, depresión, etcétera, debemos ir a Dios y sumergirnos en su palabra. Amén. La cual tiene poder para fortalecernos, levantarnos y afirmarnos en las promesas verdaderas de Dios y seguras. Amén. De nuestro Dios. Ahí sí, usted va a encontrar fuerza nueva, porque Dios te fortalece, porque fielmente es el Señor, dice que tiene cuidado de nosotros y cumplirá lo que ha prometido. Cuando una persona se expone o alberga la ansiedad en su vida por largo tiempo, eso termina afectando su salud. Amén. Termina afectando su salud. le llega la depresión. Y la depresión envejece en tan poco tiempo. Envejece en tan poco tiempo. Eso es peligrosísimo. Usted que me está escuchando a través de la radio, Facebook, YouTube, si usted dice yo no soy evangélico, pero tengo problemas con la ansiedad o depresión, busca ayuda, pida ayuda. Más alguien va a orar por usted. Aquí no se trata de religión, que tiene que ser evangélico para que se ore por usted. No, se puede orar por las personas si le cree a Dios, si le cree al Señor. Ya de ahí Dios se encarga del resto. Pero en realidad las personas lo necesitan. Hablábamos, no sé cuándo hablábamos de un testimonio, cuando estuvimos en México, por allá en Veracruz. ¿Cómo es que se llama el lugar, pastora? Minatitlán, un lugar bien bonito. Wow, hay frutas por todo lado. Bueno, me imagino que es en el tiempo de frutas. Hay frutas por todo lado. ¿Qué es lo que uno no puede comer ahí? Qué lugar tan lindo, gloria al nombre del Señor. Pues yo quería que yo le decía a los hermanos, necesito a alguien que sabe costurar. Yo quiero que me hagan un pantalón y saco al mismo tiempo, porque me cuesta a mí para conseguir mi ropa. Los sacos no hay problema, pero los pantalones es un poquito difícil. Me salen muy largos y yo cortito. Bueno, llegamos a la casa de aquel hombre. Sí, sabemos a alguien. Nos fuimos y llegamos. Y le expliqué al hombre y él me está escuchando. ¿Usted es pastor? Me dijo, sí. ¿Puede orar por mi esposa? Claro. ¿Dónde está ella? Y el hombre comenzó a contarnos. Dice, ya vendí un terreno acá, vendí otro acá, vendí una casa en un lugar. Ya no tengo nada. Ya vendí todo por querer salvar a mi esposa. Wow, pero ¿por qué ha vendido tanto? Sí, he ido a los médicos, he ido a los curanderos, he hecho de todo y no he encontrado, pero no han orado por ella. Pues por eso te lo estoy pidiendo a ti, pero lo hubieras hecho antes. Pero bueno, vamos a creerle a Dios. Y entramos adentro de la casa y ahí estaba mi esposa. Entramos y vimos una señora, una viejita, estaba en una hamaca, le llaman ustedes, ¿no? Hamacas, sí. Ahí estaba adentro de la casa. Yo creo que es normal eso en México, ¿no? Siempre hay hamacas en cada casa. Y la señora estaba acostada. Digo, bueno, ¿es la mamá o la abuela? Entonces dijimos, bueno, ¿y dónde está su esposa para que oremos por ella? Estuvimos hablando un ratito, ¿verdad?, acerca del evangelio. Y me dice, y el hombre saca una foto. Dice, esta es la foto de mi esposa. Así se miraba a mi esposa antes. Wow, le digo, pues sí, una mujer joven, tal vez unos 35, 40 años. Pero la señora que estábamos viendo en la hamaca pareciera que tuviera unos 80 años. Entonces le digo, pero ¿qué tiene ella? ¿Qué es lo que? Pues la verdad, no sabemos, yo no sé qué es lo que ella tiene. Oh, ok. ¿Y dónde está ella? Pues ella es la que está en la hamaca. ¡Wow! Yo me asusté. ¿Hasta dónde llega la ansiedad y la depresión? Lo envejece a la persona, como usted no tiene idea. Empezamos a orar. Reprendimos a la depresión. Inmediatamente me di cuenta de lo que ella tenía era depresión. Empezamos a orar en el nombre de Jesús. Mire, hermano, Dios hizo un milagro delante de nosotros, delante de ese hombre en ese momento. Y le dije, ¿lo podemos bajar de la del sí? Sí, pues bajamos. Se bajó de la hamaca, empezamos a orar por ella. Se cayó al piso. Literalmente yo vi cómo salió el espíritu de muerte en la vida de ella. Ella estaba flaquita, pero su rostro volvió a su normalidad. Porque cuando una persona tiene un espíritu de muerte, se pone blanco y ya no tiene color. Pero cuando entra espíritu de vida en la persona, comienza a tener color. Su rostro, qué cosa tan linda, gloria, en cosa de segundo Dios hizo la obra. La depresión se fue, la ansiedad se fue, porque era lo que estaba matando a la señora. Por eso le traigo yo a usted este tema, Yo no sé, de repente hay alguien ahora mismo nos está viendo y en realidad la persona necesita buscar ayuda. Si hay depresión, si hay ansiedad, si hay miedo, si hay preocupación, todas esas cosas se juntan, son espíritus que quieren dañar a las personas para matar a las personas, ir muriendo poquito en poquito. Pero la Biblia dice que hay vida en Cristo Jesús, y a su nombre, y a su nombre, gloria al nombre de Jesús. Número dos, problemas. En este caso, a veces las personas no pueden comer. A veces su intestino se irrita, qué sé yo, y ahí comienza a sufrir úlceras, no sé qué otras cosas más. Dolores crónicos, artritis, reumatoide, fibromialgia, migraña, todo lo que produce esta enfermedad, riesgo de enfermedades cardiovascular, alteración del sueño y debilidad en el sistema inmunitario, problemas en el sistema respiratorio, estudios relacionados con el asma, con trastornos de ansiedad. Así que es necesario, número tres, es necesario reconocer que la ansiedad y la preocupación no nos ayudan, más bien nos afectan. Lucas capítulo 12, versículo 25 al 26, dice Jesús, es una muy buena pregunta, Él dice: ¿y quién de vosotros podrá con afanarse añadir a su estatura un codo? Pues si no podéis ni aún lo que, dice, pues si no podéis ni aún lo que es menos, ¿por qué os afanéis por los demás? Entonces la verdad es que con mucha frecuencia vemos a personas preocupadas y altamente afligidas por eso. De igual manera, seguramente nos ha pasado a nosotros, qué sé yo. ¿Cuántas noches hemos dormido mal? Si lo hemos hecho, aleluya, tal vez ante las preocupaciones. Yo no sé, solamente usted es la persona que conoce su vida. ¿O cuántas veces por estar ansiosos y preocupados hemos ofendido y hemos tal vez maltratado a nuestros seres queridos? Cuando la persona no duerme bien, se alteran los nervios, comienza a insultar, comienza a decir un montón de cosas, ya sea al esposo, a la esposa, a los hijos, qué sé yo, y todo se echa a perder. Bonito es estar en una familia cuando todo está bien. Desacuerdo siempre va a haber, pero cuando es obra del enemigo se sufre más. Gloria al nombre del Señor. Así que la fe es una herramienta divina para nosotros. Amén. Pues mediante ella esperamos con certeza y convicción las bendiciones que vienen en camino. El diablo utiliza la ansiedad y la preocupación buscando generar miedo. Ese es el trabajo del enemigo, que el Señor lo reprenda. Genera incredulidad y angustia en el cristiano. Pero Dios nos llama a un estilo de vida diferente, y por eso Pablo dijo: andamos por fe. Así dice Pablo: andamos por fe y no por vista. Bien podríamos decir también: andamos por fe y no por suerte. Cuando alguien te dice: te deseo buena suerte, no es así. Amén. Nosotros andamos por fe. No vivimos por lo que vemos, vivimos por lo que creemos. Creemos que en Cristo Jesús somos más que vencedores. Creemos que poderoso es Dios para darnos mucho más de lo que pedimos o entendemos. Creemos que los planes que tiene para nosotros son planes de paz o planes de bien y de paz. ¿Lo cree usted? Creemos que el Señor Jesucristo es nuestro pastor y nada nos faltará. Creemos que poderoso es Dios para guardarnos sin caída y presentarnos sin mancha delante del Padre o de su gloria con gran alegría. Él está trabajando en nosotros. Gloria al nombre del Señor. Y Ya vamos a terminar, no se me preocupe. ¿Cómo podemos superar entonces la ansiedad y la preocupación? Digan conmigo, confiaré en el Señor. Amén. Confía en el cuidado de Dios. Lucas capítulo 12, versículo 24, el 27 al 28. Me gusta lo que dice acá, este pasaje. Considerad, dice, los cuervos, que ni siembran, ni siegan, que ni tienen despensa, ni granero, y Dios los alimenta. Aleluya. Interesante, ¿no? Ahora la pregunta dice, ¿no valéis vosotros mucho más que aves, que las aves? ¿Cuánto vale más que las aves? Uy, es. Considerad los lirios, cómo crecen. No trabajan ni hilan, dice. Mas os digo que ni aun Salomón, aquí viene Salomón, Jesús habló de Salomón, que ni aun Salomón con toda su gloria se vistió como uno de ellos. ¿Qué no tuvo Salomón? Tuvo riquezas. Aparte de la sabiduría que Dios le dio, y tuvo riquezas. Ese hombre se dio el lujo de estaquear oro. Póngale que este es un bloque, ¿no? Uno tras otro, pa, pa, pa, pa. Llegaban personas de diferentes lugares y llevaran oro, plata, más que todo oro, oro, oro, oro. Y don Salomón, wow. Pero Jesús dice, ni aun Salomón con toda su gloria se vistió como uno de ellos. ¿Hablando de qué estaba hablando Jesús acá? De los lirios. ¿Qué son los lirios para usted? El color de la... Amén. Y hay unos pájaros que tienen unos colores tan lindos, como el pavo real, ¿no? Cuando abre las alas de pan. ¡Santo Dios! ¡Qué colores tan lindos, tan preciosos! ¡Wow! Pero bueno, Jesús habla aquí de las plantas. Dice Jesús, ni aun Salomón con toda su gloria se vistió como uno de ellos. Y así se viste Dios. Y si así viste Dios la hierba que hoy está en el campo y mañana es echada al horno, ¿cuánto más a vosotros, hombres de poca fe? Gloria al nombre del Señor. Así que Dios es el creador de los cielos y de la tierra. Él tiene cuidado de los animales, también de las plantas. De hecho, de las viste de hermosura, nos dice el pasaje bíblico. Y la pregunta, a manera de conclusión, es: si Dios cuida de los animales y de las plantas, ¿no cuidará de nosotros mucho más? Amén. Cuando usted dice gloria a Dios, cuando usted dice aleluya, yo estoy seguro que el Señor dice, mi hijo me está alabando, mi hijo cree en mí, mi hija cree en mí. Por eso cuando se canta a Dios, hay que hacerlo con todo el corazón. Por supuesto que sí, para Dios somos de gran valor. Amén. Precio de sangre. Él pagó precio de sangre por nosotros en la cruz del Calvario. Y sus ojos están sobre nosotros las 24 horas al día. Él nos está viendo, Él nos conoce, Él sabe quiénes somos nosotros. Así que alimenta tu fe con la palabra de Dios. Mediante la palabra fue que el Señor Jesús venció al enemigo. En Mateo capítulo 4, versículo 4, Satanás llegó y tentó a Jesús. Y le dijo Jesús, no solo de pan vivirá el hombre, sino de toda palabra que sale de la boca de Dios. Entonces la palabra de Dios es el alimento para nuestra vida. Y desde esa perspectiva es pan que nutre y fortalece nuestro ser. Hoy estamos de pie por la bendita palabra del Señor. Así que no alimente la duda ni el temor. Alimenta tu fe en las promesas del Señor Jesucristo. No mires el fracaso ni el tamaño de los obstáculos. Decide mirar a Cristo hoy y a su nombre mediante tu vida de adoración y estudio de la palabra del Señor. De esa manera usted va a poder decir somos más que vencedores en Cristo Jesús. Fortalece tu comunión con Dios. La Biblia nos enseña que es una, en una ocasión, dice que el Señor Jesús tomó a Pedro, a Juan y a Jacobo y subió al monte a orar. Y textualmente nos dice Lucas, capítulo 9, versículo 29, que dice: entre tanto que oraba, hablando de Jesús, dice que la apariencia de su rostro se hizo otra y su vestido blanco y resplandeciente. Amén. Dice que Jesús se transfiguró delante de ellos mientras oraba. Quiero decir, la oración nos transforma, nos ayuda. Alabado sea el nombre del Señor. Cuando hablamos con Dios, nos exponemos a su gloria y poder. Su amor y presencia transforma nuestro corazón. Son cambiado nuestras actitudes y visión de vida en esta tierra. Diga conmigo: Él nos dará nuevas fuerzas, nos dará fe y esperanza. Gloria al nombre de Jesús. Todo lo puede y todo lo cumple. Él ha prometido estar con nosotros todos los días hasta el fin del mundo. 1 Pedro capítulo 5 versículo 7 dice: echando toda vuestra ansiedad sobre Él, porque Él tiene cuidado de vosotros. Mire qué pasaje tan lindo. Amén. Echando toda vuestra ansiedad sobre Él, porque Él tiene cuidado de vosotros. Nos enseña la importancia de acudir a Cristo cuando la preocupación, la angustia, la ansiedad y otros sentimientos malos quieren venir a afectar nuestra vida. Es fundamental poner en las manos de Dios aquellas cosas que perturben e inquietan nuestro corazón y confiar que en Dios, aleluya, en que Dios actuará a nuestro favor. Dios peleará por ti y por mí. Es muy importante tener presente que el Señor responderá a su tiempo y a su manera. Nosotros debemos llenarnos de su paz para esperar con gozo su buena voluntad. Nunca obligaremos a Dios a decir: Señor, tiene que hacerlo. No, me humillo delante de ti, esperaré en ti. Gloria al nombre de Jesús. Debemos cuidar nuestro espíritu, nuestra salud física y nuestra salud emocional. Y en este sentido, hablar con Dios y poner nuestras necesidades y dificultades en sus manos nos ayuda de manera poderosa y verdadera. El versículo siguiente, 1 Pedro capítulo 5, versículo 8, dice Pedro: sed sobrios y velad. Cuando dice sobrios, está diciendo sean prudentes. Amén. Sed sobrios y velad, porque vuestro adversario, el diablo, dice como el león rugiente, anda alrededor buscando a quien devorar. No podemos ignorar las maquinaciones del enemigo. No podemos decir tampoco, no, que yo no creo en el diablo. Hay personas que así dicen: yo no creo en el diablo, yo estoy bien así. Déjeme decirle, si usted piensa de esa manera, el diablo va a estar contento. Amén. Yo sí creo que existe un enemigo, pero Dios es más poderoso que él. Jesús lo venció en la cruz del Calvario, pero también nosotros tenemos que vencer. Tenemos que creerle a Dios y no darle lugar al enemigo en nuestra vida. Así que nos advierte que el diablo, el adversario, es nuestro enemigo. Anda como león buscando a quien devorar, tiene hambre. Por eso no debemos permitir que el afán y la preocupación llenen y gobiernen nuestro corazón, pues estos son enemigos de la fe. Más bien debemos tener presente que el Señor Jesús, a través de su palabra, nos dice: no te he dicho que si crees, verás la gloria de Dios. Amén. Eso fue lo que le dijo Jesús a una de las hermanas de Lázaro que estuvo muerto. Ya lo encontramos en Juan capítulo 11, versículo 40. Le dice Jesús: Él va a resucitar. Y él dice: sí, Señor, yo sé que ya cuando van a resucitar todos los muertos. Le dijo Jesús: no te he dicho que si crees verás la gloria de Dios. Jesús le estaba diciendo que Él iba a resucitar ese día. Y lo resucitó, ya llevaba 4 días de muerto. Y Jesús lo resucitó, y a su nombre. Entonces, de repente el enemigo te ha amenazado con ansiedad, con depresión, pero hoy te puede levantar y decir, bueno, estaba a punto de morir tal vez, o quitarme la vida, querer morir, pero hoy ya no quiero morir, porque ahora sí tengo vida en Cristo Jesús. Vamos a orar, amén, en el nombre de Jesús. Dios es galardonador de aquellos que le buscan y confían en sus promesas. La paz de Dios viene sobre aquel corazón que decide depositar en las manos del Señor todas sus inquietudes y con su dirección toma las mejores decisiones. Yo no conozco su vida, amén, yo creo que ni usted tampoco conoce el mío. Todos los que estamos hoy acá, solamente hay alguien que escudriña la mente y el corazón del hombre, y se llama Jesús de Nazaret. Amén. Yo no sé cómo se llama su problema, sus luchas, sus necesidades, sus peticiones. Amén. Pero el Señor sí sabe. Yo creo que hay un porqué estamos hoy en la iglesia. Si yo les preguntara a cada uno de ustedes, bueno, ¿por qué usted vino hoy a la iglesia? Siempre habrá algo que decir, ¿no? Yo vine porque yo quería estar en la iglesia hoy. Agradecimiento. Otros dicen, bueno, la verdad es que he tenido tantos sueños y puros sueños malos. Aleluya. Y quiero que oren por mí. Y déjame decirle que el enemigo también trabaja en los sueños. Hay personas que solo sueños malos ven, solamente que le muerde un perro, que una serpiente, que cae en un abismo, que hay que orar para que usted mire la gloria de Dios mejor. Decirle al enemigo, basta ya todas tus amenazas, demonio, en el nombre de Jesús de Nazaret. O sea, alguien tiene que pararse firmes, alguien tiene que creer, decidir y creerle a Dios y tener una guerra espiritual. Hay personas que no creen en la guerra espiritual, pero sí hay una guerra espiritual. Dice que no tenemos lucha contra carne y sangre, amén, pero son contra principados y potestades. Así que la ansiedad, la depresión, la preocupación, el miedo, eso no viene de Dios, viene del enemigo. Y en el nombre poderoso de Jesús, vamos a orar en este momento. ¿Quiere que oremos por usted? ¿Quieren pasar aquí al frente y oremos juntos? Yo no sé. ¿Tienen alguna petición? ¿Quieren que oremos? ¿Quién necesita la oración? Las familias que nos están visitando, ¿tienen alguna petición? ¿Quieren que oremos por ustedes? Yo no sé. ¿Sí, mi hermana? ¿Sigue todavía en el hospital, Nacho? Wow.

Wow. A lo mejor él no está viendo ahorita, no va. ¿No? No tiene internet. Wow. Okay. Tristemente, ¿no? Él ya lleva días en el hospital. 3 meses en el hospital, con ansiedad, con depresión, con azúcar también, ¿no? ¡Wow! Pero no quieren, ¿sí? 4 operaciones que ya le hicieron ya. Pero no quieren nada con el Señor.

Vamos a orar por él. Ignacio, ¿qué? Rivera, él es Rivera. Amén. Vamos a orar por Ignacio. En el nombre de Jesús. Vamos a orar por los hermanos que pasaron acá. Por Ángel. ¿Cómo te sientes, Ángel? ¿Bien? Amén. En el nombre de Jesús. Wow, se fue el asma. Por agradecimiento. Wow. ¿Por cuánto tiempo tenía asma él?

volvió él. Wow. Pero desde que se oró por él, no ha vuelto ni va a volver. Está cancelado en el nombre de Jesús de Nazaret. Amén. Su operación también. Wow, qué lindo es el Señor. Dios te bendiga. Tú vas a ser un predicador, muchacho. Amén. En el nombre de Jesús. Vamos orando por darle gracias a Dios. Amén. En el nombre de Jesús. Vamos a orar al Señor y nos vamos. Yo sé que usted quiere ir a su casa. A lo mejor está viendo las tortillas en el aire. Gloria al nombre del Señor. Gloria a Dios. Creemos que para Dios no hay nada imposible. Para Dios no hay nada imposible. Gloria al nombre de Jesús. Venga, pastor, ayúdame a orar por esta linda familia acá. Por estas niñas, mire cómo. Aleluya. Vamos a darle gracias a Dios. Dios que conoce todas las cosas, que escudriña la mente y el corazón del hombre. Gloria al nombre de Jesús. Ella es la mamá. ¿Usted es la mamá de ellas? La abuela. Wow. ¿Por qué vamos a orar por usted? ¿Está aquí? Hola, hola, hola.

Amén. Buscarlos. O que escucha la radio, ¿no? Julio García. ¿Quién, Julio? Ok, ¿cómo se llama el juez? Es Barujas. Ok, yo no sabía. Aleluya. Amén. ¿Son de Veracruz? Ok, son de Veracruz. Amén. Bueno, vamos a orar. Vamos a creerle al Señor. Quisiera aceptar a Cristo en esta noche. ¿Sí? Ok. ¿Quién más quiere aceptar a Cristo? ¿Usted? Ya lo aceptó. ¿Carlos también? ¿Usted ya aceptó a Cristo? Amén. Muy bien. Faltaba ella, ¿verdad? Amén. ¿Cuál es su nombre, hermano? Elizabeth. Amén, Elizabeth. Diana y Elizabeth. Muy bien. Vamos a orar por usted. Ok, cierre sus ojos, no tenga miedo. Amén. En el nombre de Jesús. Repite conmigo la oración. Diga conmigo: Señor Jesús, en esta noche te entrego mi vida, te entrego mi corazón, te entrego mi voluntad. Me arrepiento de mis pecados. Confieso con mi boca que tú eres mi Señor, mi Salvador, y te doy gracias por perdonar mis pecados. Hoy te entrego todo. En el nombre de Jesús me declaro sana, me declaro libre por el poder de tu Santo Espíritu. Gracias, Señor, por aceptarme. Hoy te recibo como mi Padre. Confesaré con mi boca que tú eres mi Dios, que tú eres mi Señor, que tú eres mi sanador. Gracias, Señor. Escribe mi nombre en el libro de la vida. Amén. Voy a orar por usted. No tenga miedo. Con tus ojos cerrados, no se preocupe. Vamos a orar por usted, ¿ok? En el nombre de Jesús de Nazaret. Señor, yo te pido por mi hermana Elizabeth en este momento. Yo te pido por ella, Señor. Ten misericordia. Ten compasión de ella, Padre, en el nombre de Jesús de Nazaret. Escribe su nombre en el libro de la vida. Y ahora mismo reprendemos todo dolor, todo insomnio. Lo atamos, lo debilitamos en el nombre del Padre, del Hijo y del Espíritu Santo. Ahora tócala, sánala, Padre, en el nombre de Jesús. Sé sana ahora y sé libre en el nombre de Jesús de Nazaret. Sé sana y sé libre por el poder de la palabra. Lo confesamos y declaramos liberación, sanidad en el nombre de Jesús. Gracias, Señor, por la vida de mi hermana Elizabeth. La declaramos libre, la declaramos sana por el poder de tu Espíritu Santo. Toda preocupación en el nombre de Jesús se va. Todo dolor de las rodillas se va ahora mismo en el nombre de Jesús. Cualquier ataque del infierno enemigo se rompe, se pudre ahora. Uno, dos, tres. En el nombre de Jesús. En el nombre de Jesús. La declaramos sana. Bendice su familia, sus nietas, Padre, sus nietos. En el nombre de Jesús, sus hijos. Padre, toda la gloria y toda la alabanza es para ti, mi amado Jesús. En el nombre de Jesús de Nazaret. Padre, te doy gracias, Dios, por la vida de Ángel. Gracias, poderoso Dios de Israel. Gracias, Padre. No tenemos palabra, Dios, cómo agradecerte, pero Señor, viviremos agradecidos. Gracias por la salud, gracias por bendecirlo. Gracias, Padre Santo Dios. Fuerzas nuevas. También a mi hermana, Padre, hermana María Orozco, Señor, en el nombre de Jesús bendigo su vida. Bendigo el resto de su familia, Señor, en el nombre de Jesús de Nazaret. Mi hermano Néstor, Padre, cúbrelo, guárdelo, Señor. Su cuñado, Padre, está en tus manos. Toda su casa, todo lo que ellos tienen está en tus manos ahora en el nombre poderoso de Jesús. Gracias, poderoso Rey. Gracias, Señor, por tu misericordia. Gracias, Jesús de Nazaret. Declaramos bendición, Padre, sobre esta familia. Declaramos victoria y bendición sobre cada uno de ellos para la gloria de tu nombre. Maravilloso Dios, tú eres bueno, Señor.
tú eres precioso y tú eres maravilloso. Bendice la familia y los hermanos, Señor. Bendice a mis hermanos que no pudieron llegar hoy a la iglesia, donde quiere que se encuentren ellos ahora. Bendigo sus vidas, su casa, en el nombre de Jesús. Poderoso Dios, guarda a nuestros hijos que van a la escuela, a la universidad. Guárdalo, Dios, cúbrelos, Padre, con tu manto de justicia. Gracias, Padre, por tu misericordia. Gracias, Dios, por mi esposa, por la vida de mi esposa, por la vida de mis hijos, mis nietos, mis nueras, Padre. Están en tus manos, mi vida está en tus manos, Padre. Gracias, Dios, por tu misericordia. En el nombre de Jesús. Gracias, Padre. Bendice nuestra ofrenda, nuestros diezmos, Señor, en esta noche, si los hay, Padre. Gracias, Señor, y nos despide, Dios mío, de este lugar, mas no de tu presencia. Bendice tus hijos, tus hijas, en el nombre de Jesús, nombre que es sobre todo nombre. Fuerte el aplauso al Espíritu Santo, en el nombre de Jesús. Que el Señor le bendiga, amén. Que el Señor le bendiga más. Y los esperamos para el día sábado, para la gloria de Dios, para alabar y glorificar al Señor. Dios me los bendiga. Estamos despedidos, amén. Dios les bendiga, Dios les guarde. Gloria.

casa de oración con gozo. 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

0: Son las 10 en punto.
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La Biblia dice que mi rey es rey de los judíos. Él es el rey de justicia. Él es el rey de los siglos. Él es el rey de los cielos. Él es el rey de gloria. Él es el rey de reyes y señor de señores. Ese es mi rey. Me pregunto, ¿lo conoces? Mi rey es un rey soberano. Él es perdurablemente fuerte. Él es completamente sincero. Él es eternamente inconmovible. Él es inmortalmente benévolo. Él es majestuosamente poderoso. Él es imparcialmente misericordioso. ¿Lo conoces? Él es el Hijo de Dios. Él es el Salvador de los pecadores. Es el centro de la civilización. Él es incomparable. Él es inigualable. Él es la idea más noble en la literatura. Él es la personalidad más elevada en la filosofía. Él es el milagro de los tiempos. Él es el único capaz de ser el suficiente salvador. Me pregunto si lo conoces hoy.

enfermos, Él limpia a los leprosos, Él perdona a los pecadores, Él libera a los deudores, Él libra a los cautivos, Él defiende al endeble, Él bendice a los jóvenes, Él sirve a los desafortunados, Él estima a los ancianos, Él recompensa a los diligentes y Él embellece a los mansos. Me pregunto si lo conoces. Bueno, Él es la clave del entendimiento, Él es la fuente de la sabiduría, Él es la puerta de la libertad, Él es la senda de la paz, Él es la calzada de la justicia, Él es la carretera de la santidad, Él es la entrega, la gloria. ¿Lo conoces? Bien. Su oficio es múltiple, su luz es inigual, su bondad no tiene límites, su misericordia es para siempre, su amor nunca cambia, su palabra es suficiente, su gracia es vasta, su reinado es justo, su yugo es fácil y su carga es ligera. ¿Cómo me gustaría poder descubrirlo? Él es invencible, Él es irresistible, no lo puedes sacar de tu mente.

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0: Son las 11 en punto.
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1: Sin Cristo yo era una persona distinta. Esta persona era mi naturaleza antigua, el antiguo yo.
2: Pero esa persona murió y ahora mi vida está escondida en Cristo. Estoy en Cristo y Él está en mí.
1: Soy una nueva creación. Seguiré hacia adelante y nada me detendrá.
2: Sé quién Dios dice que soy: santo, puro, intachable, sin mancha. No por algo que haya hecho, sino por lo que ha hecho Dios por mí.
3: Él ha hecho borrón y cuenta nueva. Estoy libre de culpa ante Dios, y por lo tanto la vergüenza no tiene lugar en mi vida, porque soy una nueva creación.
1: Y todas las cadenas que me ataban han sido rotas. Mi pasado ha sido redimido, donde la gracia de Dios se manifiesta al máximo.
4: Mis errores no me definen, mi pasado no me condena, porque Dios me ha dado identidad.
2: Ser redimido es la experiencia máxima para el ser humano. Yo soy su hijo amado, en quien Él se complace. El Espíritu de Jehová el Señor está sobre mí, porque me ungió Jehová. Me ha enviado a predicar buenas nuevas a los abatidos, a vendar a los quebrantados de corazón, a publicar libertad a los cautivos y a los presos, apertura de la cárcel.
3: A proclamar el año de la buena voluntad de Jehová y el día de venganza del Dios nuestro, a consolar a todos los enlutados.
1: A ordenar que los afligidos de Sion se les dé gloria en lugar de ceniza.
4: Óleo de gozo en lugar de luto.
3: Manto de alegría en lugar del espíritu angustiado.
1: Y serán llamados
5: árboles de justicia,
1: plantío de Jehová,
5: para gloria suya.
2: Espíritu Santo,
1: bienvenido a este lugar.
3: Esta es mi identidad.
5: Yo soy redimido.
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0: Son las 12 en punto.
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0: 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Es la Dios está una en punto.
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La Biblia dice que mi rey es rey de los judíos. Él es el rey de justicia. Él es el rey de los siglos. Él es el rey de los cielos. Él es el rey de gloria. Él es el rey de reyes y señor de señores. Ese es mi rey. Me pregunto, ¿lo conoces? Mi rey es un rey soberano. Él es perdurablemente fuerte. Él es completamente sincero. Él es eternamente inconmovible. Él es inmortalmente benévolo. Él es majestuosamente poderoso. Él es imparcialmente misericordioso. ¿Lo conoces? Él es el Hijo de Dios. Él es el Salvador de los pecadores. Es el centro de la civilización. Él es incomparable. Él es inigualable. Él es la idea más noble en la literatura. Él es la personalidad más elevada en la filosofía. Él es el milagro de los tiempos. Él es el único capaz de ser el suficiente salvador. Me pregunto si lo conoces hoy.

0: enfermos, Él limpia a los leprosos, Él perdona a los pecadores, Él libera a los deudores, Él libra a los cautivos, Él defiende al endeble, Él bendice a los jóvenes, Él sirve a los desafortunados, Él estima a los ancianos, Él recompensa.
1: Son las 2 en punto.
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nosotros somos hijos. Dios envió a nuestros corazones el Espíritu de su Hijo, el cual clama: Abba Padre, el cual está clamando dentro de nosotros: Abba Padre, te necesitamos. Por eso ya ninguno de nosotros somos esclavos. Y si no somos esclavos, es porque somos hijos de Dios. Y somos herederos de Dios por medio de Cristo Jesús, nuestro Señor.

0: Gracias, Señor.
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0: Haz una oración ahí en tu lugar. Dile: Señor, yo quiero permanecer solo en ti. Que tu presencia nunca se aparte, Señor, de mí. Derrama tu espíritu, Señor, sobre nosotros.
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0: Son las 3 en punto.
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0: Aleluya. Hace algún tiempo atrás le dije al Señor: Señor, quiero que me digas qué es lo que tú más anhelas de mí, qué es lo que tú más deseas de mí, qué puedo ofrecerte, Señor, que otros no te hayan dado, qué ofrenda, Señor, alguien no te ha dado para que yo te la pueda dar. En una oportunidad estaba orando al Señor, estaba en mi casa, mis hijos estaban acostados, mi esposa ya dormía. Me fui a orar y le dije: Señor, ¿qué es lo que tú quieres? Y de pronto empecé a sentir un sollozo, un llanto que me conmovió. Mientras yo lloraba, sentía una presencia tan maravillosa y una unción del Espíritu Santo del Señor, una presencia de Dios me embargó y empecé a llorar junto con ese gemido. Por la mañana le dije a mi esposa: hijita, anoche estabas orando. Me dice: no, me quedé dormida. Y en ese momento la voz del Espíritu Santo viene a mí y me dice, era la voz del Espíritu, era el llanto del Espíritu Santo que lloraba junto contigo por aquellos que se están perdiendo. Necesitamos llorar y necesitamos pedirle al Espíritu Santo que nos enseñe. Este cántico se llama así: es mi ofrenda, es lo mejor que puedo entregar. Pero es una súplica al Espíritu Santo para que Él me dirija, para que Él me enseñe, para que nos enseñe a decirle a Él qué te puedo ofrecer.
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0: Son las 4 en punto.
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1: Sin Cristo yo era una persona distinta. Esta persona era mi naturaleza antigua, el antiguo yo.
2: Pero esa persona murió y ahora mi vida está escondida en Cristo. Estoy en Cristo y Él está en mí.
1: Soy una nueva creación. Seguiré hacia adelante y nada me detendrá.
2: Sé quién Dios dice que soy: santo, puro, intachable, sin mancha. No por algo que haya hecho, sino por lo que ha hecho Dios por mí.
3: Él ha hecho borrón y cuenta nueva. Estoy libre de culpa ante Dios, y por lo tanto la vergüenza no tiene lugar en mi vida, porque soy una nueva creación.
1: Y todas las cadenas que me ataban han sido rotas. Mi pasado ha sido redimido, donde la gracia de Dios se manifiesta al máximo.
4: Mis errores no me definen, mi pasado no me condena, porque Dios me ha dado identidad.
2: Ser redimido es la experiencia máxima para el ser humano. Yo soy su hijo amado, en quien Él se complace. El Espíritu de Jehová el Señor está sobre mí, porque me ungió Jehová, me ha enviado a predicar buenas nuevas a los abatidos, a vendar a los quebrantados de corazón, a publicar libertad a los cautivos y a los presos, apertura de la cárcel,
3: a proclamar el año de la buena voluntad de Jehová y el día de venganza del Dios nuestro, a consolar a todos los enlutados,
1: a ordenar que los afligidos de Sion se les dé gloria en lugar de ceniza,
4: óleo de gozo en lugar de luto,
3: manto de alegría en lugar del espíritu angustiado,
1: y serán llamados árboles de justicia, plantío de Jehová, para gloria suya.
2: Espíritu Santo,
1: bienvenido a este lugar.
3: Esta es mi

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3: Sí, Padre, sí, sí. Queremos seguir adorándote y cantando para ti, Padre.

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1: Hay unos brazos de amor que en esta noche están abiertos para ti. Son los brazos del dulce amor del Señor.

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hacer grandes cosas. Tinieblas cubrirán la tierra, mas sobre ti amanecerá Jehová.

0: Son las 5 en punto.
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La Biblia dice que mi rey es rey de los judíos. Él es el rey de justicia. Él es el rey de los siglos. Él es el rey de los cielos. Él es el rey de gloria. Él es el rey de reyes y señor de señores. Ese es mi rey. Me pregunto, ¿lo conoces? Mi rey es un rey soberano. Él es perdurablemente fuerte. Él es completamente sincero. Él es eternamente inconmovible. Él es inmortalmente benévolo. Él es majestuosamente poderoso. Él es imparcialmente misericordioso. ¿Lo conoces? Él es el Hijo de Dios. Él es el Salvador de los pecadores. Es el centro de la civilización. Él es incomparable. Él es inigualable. Él es la idea más noble en la literatura. Él es la personalidad más elevada en la filosofía. Él es el milagro de los tiempos. Él es el único capaz de ser el suficiente salvador. Me pregunto si lo conoces hoy. Él

enfermos, Él limpia a los leprosos, Él perdona a los pecadores, Él libera a los deudores, Él libra a los cautivos, Él defiende al endeble, Él bendice a los jóvenes, Él sirve a los desafortunados, Él estima a los ancianos, Él recompensa a los diligentes y Él embellece a los mansos. Me pregunto si lo conoces. Bueno, Él es la clave del entendimiento, Él es la fuente de la sabiduría, Él es la puerta de la libertad, Él es la senda de la paz, Él es la calzada de la justicia, Él es la carretera de la santidad, Él es la entrega a la gloria. ¿Lo conoces? Bien. Su oficio es múltiple, su luz es inigual, su bondad no tiene límites, su misericordia es para siempre, su amor nunca cambia, su palabra es suficiente, su gracia es vasta, su reinado es justo, su yugo es fácil y su carga es ligera. ¿Cómo me gustaría poder descubrirlo? Él es invencible, Él es irresistible, no lo puedes sacar de tu mente,

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1: Jesús está aquí en este lugar. Aquí está su Santo Espíritu. Deja que te toque.

nos acercamos a ti, Señor, con nuestro cántico, con nuestro corazón en nuestra mano, para adorarte y bendecirte, Señor.

0: las 6 en punto.
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quiero que tú pongas atención a lo que estamos cantando.

いけない。

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0: Son las 7 en punto.
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0: cuando la presencia de Dios entra a un lugar, lo seco tiene que reverdecer.
1: ¡Aleluya!
0: Lo que se cayó tiene que levantarse. Cuando la presencia llega a una casa, la familia tiene que restaurarse.

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1: Vamos a alabar a Dios con todo nuestro corazón.

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0: Son las 8 en punto.
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Cuando todo parece que está gris, cuando todo parece que está en contra tuya, porque parece que los peligros están sobre ti. Cuando venga la tormenta y cuando las tinieblas quieran venir en contra tuya, tú vas a decirle al Señor:

¿Alguien alguna vez vino el enemigo para atemorizarte? Quizás vinieron a atemorizar tu casa, vinieron a atemorizar tu trabajo. El Señor se ha parado como poderoso gigante y te dice:

0: ¿Por qué no le das un aplauso al Señor por eso? Quiero presentarles a un hermano que es muy cercano mío, porque además de ser un colaborador muy directo, es mi primo. Y Dios le ha bendecido con una voz maravillosa y con un talento que se lo ha dedicado al Señor todos los días de su vida. Y él pronto va a estar sacando también su producción. Y yo quiero bendecirlo esta noche y que lo pueda ministrar con este hermoso cántico que Dios le ha dado.
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La Biblia dice que mi rey es rey de los judíos. Él es el rey de justicia. Él es el rey de los siglos. Él es el rey de los cielos. Él es el rey de gloria. Él es el rey de reyes y señor de señores. Ese es mi rey. Me pregunto, ¿lo conoces? Mi rey es un rey soberano. Él es perdurablemente fuerte. Él es completamente sincero. Él es eternamente inconmovible. Él es inmortalmente benévolo. Él es majestuosamente poderoso. Él es imparcialmente misericordioso. ¿Lo conoces? Él es el Hijo de Dios. Él es el Salvador de los pecadores. Es el centro de la civilización. Él es incomparable. Él es inigualable. Él es la idea más noble en la literatura. Él es la personalidad más elevada en la filosofía. Él es el milagro de los tiempos. Él es el único capaz de ser el suficiente salvador. Me pregunto si lo conoces hoy. Él

0: enfermos, Él limpia a los leprosos, Él perdona a los pecadores, Él libera a los deudores, Él libra a los cautivos, Él defiende al endeble, Él bendice a los jóvenes, Él sirve a los desafortunados, Él estima a los ancianos, Él recompensa a los diligentes y Él embellece a los mansos. Me pregunto si lo conoces. Bueno, Él es la clave del entendimiento, Él es la fuente de la sabiduría, Él es la puerta de la libertad, Él es la senda de la paz, Él es la calzada de la justicia, Él es la carretera de la santidad, Él es la entrega, la gloria. ¿Lo conoces? Bien. Su oficio es múltiple, su luz es inigual, su bondad no tiene límites, su misericordia es para siempre, su amor nunca cambia, su palabra es suficiente, su gracia es vasta, su reinado es justo, su yugo es fácil y su carga es ligera. ¿Cómo me gustaría poder descubrirlo? Él es invencible, Él es irresistible, no lo puedes sacar de tu mente, no lo puedes quitar de tu mano, no puedes vivir más que Él, y no puedes vivir sin Él.
1: Son las 9 en punto.
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1: Sin Cristo yo era una persona distinta. Esta persona era mi naturaleza antigua, el antiguo yo.
2: Pero esa persona murió y ahora mi vida está escondida en Cristo. Estoy en Cristo y Él está en mí.
1: Soy una nueva creación. Seguiré hacia adelante y nada me detendrá.
2: Sé quién Dios dice que soy: santo, puro, intachable, sin mancha. No por algo que haya hecho, sino por lo que ha hecho Dios por mí.
3: Él ha hecho borrón y cuenta nueva. Estoy libre de culpa ante Dios, y por lo tanto la vergüenza no tiene lugar en mi vida, porque soy una nueva creación.
1: Y todas las cadenas que me ataban han sido rotas. Mi pasado ha sido redimido, donde la gracia de Dios se manifiesta al máximo.
4: Mis errores no me definen, mi pasado no me condena, porque Dios me ha dado identidad.
2: Ser redimido es la experiencia máxima para el ser humano. Yo soy su hijo amado, en quien él se complace. El Espíritu de Jehová el Señor está sobre mí, porque me ungió Jehová, me ha enviado a predicar buenas nuevas a los abatidos, a vendar a los quebrantados de corazón, a publicar libertad a los cautivos y a los presos, apertura de la cárcel.
3: A proclamar el año de la buena voluntad de Jehová y el día de venganza del Dios nuestro. A consolar a todos los enlutados.
1: A ordenar que los afligidos de Sion se les dé gloria en lugar de ceniza.
4: Óleo de gozo en lugar de luto.
3: Manto de alegría en lugar del espíritu angustiado.
1: Y serán llamados árboles de justicia. Plantío de Jehová. Para gloria.
2: Espíritu Santo, bienvenido a este lugar.

Señor.

0: las 10 en punto.
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libro de Primera de Pedro, en las epístolas, Primera de Pedro, capítulo 2, versos 9 y 10. Maravilloso Jesús, esta es otra declaración maravillosa para los hijos de Dios. Dice la palabra, honrando al Padre, al Hijo y al Espíritu Santo. Mas vosotros sois linaje escogido, real sacerdocio, nación santa, pueblo adquirido por Dios para que anunciéis las virtudes de aquel que os llamó de las tinieblas a su luz admirable. Verso 10. Vosotros que en otro tiempo no erais pueblo, pero que ahora sois pueblo de Dios, que en otro tiempo no habías alcanzado misericordia, pero ahora habéis alcanzado misericordia. Eso somos nosotros. Aquellos que hemos reconocido el sacrificio de Jesús y a través de ese sacrificio nos ha dado su victoria. Aleluya. Y ahora sabemos que hemos recibido misericordia. Aleluya. Poderoso es el nombre del Señor. Padre, yo te doy gracias en esta hora. Pongo cada uno de mis hermanos, cada persona que va a escuchar esta palabra, Señor, que seas tú redarguyendo, Espíritu de Dios, que seas tú convenciendo, Espíritu Santo, aleluya. Que seas tú, mi Señor, en nuestras vidas, en cada momento, en todo tiempo, mi Señor, para la gloria de tu nombre. Unge nuestros oídos y nuestro corazón, Padre, para que tu palabra haga eco y quede ahí, Señor, en nuestra vida, Señor. En el nombre de Jesús yo te lo pido. Amén y amén. Aleluya. Vamos a la palabra. Amén. Ya dimos lectura en Primera de Pedro, capítulo 2, versos 9 y 10. Cada vez que leemos esta porción de la palabra, nos recuerda quiénes somos en Dios. ¡Wow! Por eso le dije, una declaración poderosa y maravillosa para nuestras vidas. Cada vez que leemos esta escritura, nos damos cuenta quiénes somos en el Señor. Por eso es digno de darle gracias en todo momento, poderoso Jesús. Cuando Pedro escribió estas palabras a los creyentes, amén, a todos aquellos que estaban dispersos, a todos aquellos que estaban enfrentando pruebas, que estaban enfrentando luchas, pero Pedro viene y les asegura su lugar especial en el plan divino. Ahí es donde nosotros entendemos qué es lo que, cómo la palabra del Señor nos habla de que quiénes somos en Dios. Por eso usted ahora que está en los caminos del Señor, usted tiene que entender y saber que lo que Dios ha hecho en nuestras vidas ha sido grande. Ha sido poderoso, aleluya. Nos ha cambiado, nos ha traído de las tinieblas a la luz, para darle honra y gloria al Señor cada día, aleluya. Pedro les habla a aquellos creyentes que estaban enfrentando dificultades. Puede ser que el día de hoy esta palabra recobre vida, porque tal vez la va a escuchar, no es que tal vez, es que la va a escuchar alguien que tiene necesidad de saber quién es en Dios. Hay personas que hoy en día amanecieron claudicando en dos pensamientos. Hoy en día hay personas que amanecieron desanimados, sin deseo de avanzar, sin deseo de declarar quién es Dios. Oh, pero yo le voy a recordar en esta hora quiénes somos en Dios, porque esta verdad sigue viva, sigue recordándonos nuestra posición y misión en Cristo Jesús. El evangelio no es para los que empiezan y se quedan a mitad de camino, no. El evangelio de Jesucristo es para aquellos que ponen un pie y avanzan. Jamás vuelven a ver hacia atrás porque no somos de los que retrocedemos. La palabra del Señor dice que si retrocedemos, eso no le agrada a Dios.
Y como hemos dado ya un paso adentro, estamos ya en el redil de Dios. Ahora nosotros, a través de la palabra del Señor, nosotros tenemos que acordarnos nuestra posición y nuestra misión en el Evangelio de Jesucristo. Ahora, cuando nosotros leemos esta palabra, nosotros lo que estamos entendiendo, lo que nosotros estamos viendo es que Dios nos está dando una identidad. Antes de venir al Señor, tal vez mucha gente ni $5 podía haber dado por la vida de alguno de nosotros. Estábamos sin valor alguno. Nadie quería dar nada. Nadie miraba más bien con desprecio y cuántas cosas podemos ponerle en esa lista. Pero cuando venimos al Señor, cuando reconocemos el sacrificio de Jesús en la cruz, cuando reconocemos su propósito, entonces eso recobra valor en nuestra vida y entendemos que sin Cristo no tenemos ningún valor. Porque el valor de su vida, el valor de mi vida, es la presencia del Señor en nuestros corazones, en nuestro ser. Dice la palabra, he aquí yo estoy a la puerta y toco. Si alguno abre la puerta, entraré a él, cenaré con él y él conmigo, estará siempre ahí con nosotros, aleluya. Entonces nosotros podemos darnos cuenta de que Él mora, Él vive en nosotros. Ahora tenemos una nueva identidad. Si yo le pregunto, déjeme ver a ver si está el pastor aquí cerca, no está. Ya le iba a preguntar que quién es él. Él me va a decir Pedro Mateo, porque ese es el nombre que nos pusieron nuestros padres. Pero ya en el Señor nuestra nueva identidad es que somos hijos de Dios. Nuestro nombre que tenemos, pues lo escogieron nuestros padres. Unos quisieran, como le dijera, quisieran demandar a sus padres por los nombres que le pusieron, pero ¿qué vamos a hacer? No teníamos ni entendimiento. Éramos unos bebés cuando escogieron el nombre que nos pusieron. Oh, maravilloso Jesús, pero ahora, escúcheme bien, porque estamos hablando de ahora. Ya no en aquel tiempo que nacimos, ahora hemos nacido de Dios. Ahora la palabra del Señor dice, mas vosotros sois, mire lo que somos en Cristo, ya lo leímos en la Escritura. Linaje escogido, wow. Real sacerdocio, santo Dios, nación santa, pueblo adquirido por Dios. ¿Queremos algo más, iglesia? Yo creo que es de darle gracias al Señor por la posición que nos ha dado, pero también entender la misión con la cual venimos al Señor. La palabra dice que somos linaje escogido. Eso es algo muy importante que tenemos que entender, linaje escogido, eso quiere decir que fue Dios el que nos escogió antes de la fundación del mundo, como dice en el libro de Efesios, capítulo 1, versículo 4, que Él nos escogió antes de la fundación del mundo, fue Él, somos escogidos. Iglesia, póngase a pensar un poco, analice cuántas personas se van de este mundo cada día, sin Dios, sin esperanza alguna, en una separación eterna con Dios. Ellos no fueron escogidos, pero usted que está dentro del redil de Dios, usted ha sido escogido por el Señor. Sabe que en el grupo de que se van sin Dios, sin esperanza alguna, no es que no lo hayan conocido, es que lo rechazaron, es que no lo quisieron. Tuvieron la misma oportunidad que usted y yo de estar adentro del redil de Dios. Dice la palabra del Señor que somos escogidos por Él, pero eso de ser escogido, nosotros tenemos que cuidar y dar gracias a Dios siempre
por haber puesto sus ojos en nosotros. Siempre dándole gracias a Dios, fuimos escogidos por Él. Esto no es por mérito humano. Esto no es por lo que yo tenga, esto no es por lo que yo sepa, esto no es por tanta educación secular que yo tenga. Esto no es, no, esto es por su gracia. Por su gracia. Poderoso Jesús. Es una gracia soberana que Dios la da, amén, a todo aquel que la quiera. Hay muchos que tuvieron la oportunidad, pero no la apreciaron, no la cuidaron. Ahora se encuentran en un lugar realmente apartado, separados por Dios para siempre. ¿Sabe por qué? Porque mientras hay vida, hay oportunidad de arreglar nuestras cuentas con el Señor, como dice el libro de Isaías, ahí en el capítulo 1, verso 18, por ahí. Dice, venid luego, dice Jehová, y estemos a cuenta. Si tus pecados fueran rojos como el carmesí, vendrán a ser como la blanca lana. El Señor es el que borra todo aquello sucio. El Señor es el que borra todo aquello que se hizo cuando estábamos muertos en nuestros delitos y pecados. Pero de ahí el Señor nos ha sacado, de ahí el Señor nos ha escogido. De ahí el Señor, aleluya, por su gracia, por su misericordia y por su grande amor por la humanidad, el Señor nos da el privilegio de salir de este mundo, aleluya, de una manera espiritual. Estamos en el mundo, sí, pero ya no pertenecemos a Él. Esta elección, fíjese, cuando Dios nos elige a nosotros, esto implica privilegios, pero también implica responsabilidades como hijos adoptados de Dios. Aquí hay algo muy hermoso que nosotros tenemos que decirlo y entenderlo. Un hijo adoptado tiene los mismos privilegios que el biológico. La palabra del Señor dice que nosotros fuimos adoptados por Él porque Él vino a lo suyo. Pero los suyos no le recibieron. Él vino a Israel, Israel lo rechazó, entonces entramos todos los gentiles. Ya no a ser pueblo, ahora somos hijos. Linaje escogido, nación santa, real sacerdocio, pueblo adquirido por Dios. Aleluya. Eso es de dar gracias siempre al Señor por su grande amor y su grande misericordia. Por esa gratitud tan grande, nosotros podemos ver, aún como hijos adoptados, vemos la gratitud tan grande de Dios, aleluya. Él nos ha dado una nueva identidad, y esto no depende de nuestras circunstancias, no, sino de la elección divina de Dios. Esto no es porque nosotros lo hayamos querido, no es porque lo hayamos buscado, no es porque lo hayamos amado, no. Dice que Él nos amó primero. Poderoso Jesús. Mucha gente tiene un dicho, dice, cuando yo encontré al Señor, nunca encontramos al Señor, fue el Señor el que nos encontró a nosotros. Y en su misericordia nos dio nueva identidad. En su misericordia, aleluya, es que venimos a ser hijos suyos. Mirad cuán grande amor nos ha dado el Padre para que seamos hechos hijos de Dios. Por eso el mundo no nos conoce, porque tampoco a Él no le conoció. Así es que si en el mundo a usted no le hacen caso, no se preocupe. Si el mundo no lo quiere conocer a usted, que no lo conozca, que no le importe. A Jesús tampoco lo conocieron. A Jesús tampoco lo conocieron. Así es que no importa que el mundo no nos quiera. Eso nos hace ver de que realmente estamos en Cristo Jesús. Eso nos hace ver realmente nuestra nueva identidad en Cristo Jesús. Mucha gente dice, pero lo que era, era claro, el tiempo pasado. Pero siempre habrán buzos del enemigo. ¿Sabe qué es un buzo del enemigo? Dice la palabra del Señor que cuando Jesús te perdona, manda a lo profundo del mar sus pecados.
Entonces los buzos del mar siempre quieren ir y sacar tus pecados y venírtelos a poner enfrente de nuevo. Pero ahora usted le puede decir al enemigo y a cualquier buzo del diablo que venga a quererle sacar sus pecados antiguos, usted le puede decir, eso era antes, sí es cierto. Eso era antes, pero Dios me ha dado una nueva identidad. Porque la palabra del Señor dice que todo el que está en Cristo, nueva criatura es. Que las cosas viejas pasaron y que todas son hechas nuevas. Aleluya. Esa es la misericordia de Dios, porque ahora te das cuenta que Dios te había escogido desde antes de la fundación del mundo. Por eso muchas veces vemos al enemigo que se levanta de una manera fuerte, porque quiere que no se cumpla el propósito de Dios en la vida de X persona. Pero usted y yo que conocemos la palabra, que ahora sabemos a través del mensaje de que hemos sido escogidos, que nos ha dado una nueva identidad, es para que nosotros lo apreciemos, es para que nosotros tengamos una actitud diferente para Dios. Hay muchas personas que dicen que son cristianos, pero nunca leen la palabra. Hay personas que dicen que son cristianos, pero a empujones van a la iglesia. Si van el domingo, ya no van el lunes, ya no van el sábado. Si fueron el domingo es porque no fueron el sábado. Y si van el sábado es porque ya no van a ir el domingo. ¿Usted cree que eso es estar agradecido con lo que Dios ha hecho en nuestra vida? No. Ah, pastora, es que a usted se le hace fácil porque usted no trabaja. Mire, Dios es tan perfecto que Dios nos ha dado horas exactas para trabajar, horas exactas para descansar y las otras 8 horas. ¿Qué se hacen con esas otras 8 horas? No hay excusa, no hay pretexto. Nosotros podemos trabajar, sí, todo el mundo trabaja. ¿Sabe qué es lo que pasa? Que cuando buscamos un trabajo nunca pensamos en primero agradar a Dios, cuando dice primeramente buscar el reino de Dios y su justicia, y las demás cosas vendrán por añadidura. Pero el ser humano le gusta vivir con las añadiduras y no vivir en la presencia de Dios, en la justicia de Dios. Y eso sí es problema, aleluya. Pero como hijos de Dios tenemos que entender que tenemos también responsabilidades con aquel que nos llamó, con aquel que nos amó, con aquel que nos ha dado nueva identidad, con aquel que nos ha escogido. Poderoso Jesús, nosotros no somos cristianos por accidente, no. Dios nos eligió con un propósito eterno. Ahí en Deuteronomio 7:6, ahí podemos leer. La palabra del Señor dice que somos real sacerdocio. Como sacerdotes tenemos acceso directo a Dios y el deber de interceder por otros. Por eso nosotros tenemos que ver que hemos sido llamados con propósito, pero también hay responsabilidades en nosotros. Tenemos muchos privilegios en Dios, pero también tenemos responsabilidades como hijos. Y una de esas responsabilidades es que la palabra del Señor nos dice que somos sacerdotes, real sacerdocio. Como sacerdotes tenemos el acceso directo a Dios, a la oración, y el deber de interceder por otros. Claro que sí. En el Antiguo Testamento el sacerdote era exclusivo en Cristo, en Dios. Sirvamos a Dios con devoción, llevando a otros a su presencia, hablando. Esa es nuestra responsabilidad como sacerdotes de Dios. Hablar del evangelio glorioso, interceder por otros, orar por otros y llevarlos a Cristo. Claro que sí, a su presencia. Dice que somos nación santa. Dios nos apartó para vivir en santidad, reflejando su carácter en un mundo caído, en un mundo de tinieblas. Poderoso es el nombre del Señor. Nación santa, escúcheme bien, nación santa. Un pueblo que vive en santidad. Poderoso Jesús. Ahora, la palabra del Señor es muy clara, iglesia, y dice: sin santidad ni paz nadie verá al Señor.
Por eso hay responsabilidades como hijos, y una de las responsabilidades es guardarnos en santidad. Si usted nunca le ha dicho al Señor, hablaba al Señor de la santidad de en su vida, dígale, Señor, enséñame a vivir en santidad, no solamente en la iglesia, no, en la iglesia cualquiera es santo. Dígale que le enseñe a vivir en santidad en su casa, que lo enseñe a vivir en santidad en su trabajo, que le enseñe a vivir en santidad en todo tiempo y en todo lugar. Debe de ser un estilo de vida, guardarse para Dios. Una persona que vive en santidad reconoce que ha sido separado exclusivamente para Dios. No puede tener un pie en el mundo y otro pie dentro del redil de Dios. No, está dentro. Si está fuera, pues quédese afuera. La palabra del Señor dice que el que esté limpio se limpie más, y el que está en suciedad, pues que se arrastre más al pecado. O sea que esto no es que la palabra lo está mandando, no, es que tenemos que escoger. Nosotros tenemos libre albedrío para escoger qué es lo que queremos. Queremos estar con Dios. Vamos a reconocer que necesitamos pedirle ayuda a Jesús. Señor, ayúdame, enséñame a vivir en santidad delante de tu presencia. Usted sabe que la presencia del Señor está en todo lugar. Espíritu Santo, ayúdame a guardarme solamente para Dios. Recuerde que como iglesia somos la novia. Poderoso Jesús, así como una mujer debe de guardarse para su esposo, así la iglesia guardarse para Cristo Jesús. Cuando un hombre se casa con una mujer es para que sepa que le pertenece a él. Poderoso Jesús, no como propiedad que ha comprado, sino como algo con que va a cuidar, porque va a estar a su lado. Pero Cristo sí nos ha comprado, Jesús nos compró a precio de sangre. Poderoso es el nombre del Señor. Entonces, si nosotros realmente hemos creído que somos real sacerdocio, que somos nación santa, tenemos que ver cuáles son las responsabilidades para tener estos privilegios. Y nuestra responsabilidad es mantenernos en santidad delante de Dios, reflejando siempre el carácter, que otra gente pueda ver el carácter de Dios reflejado en su vida. Recuerde que vivimos en un mundo caído, en un mundo de tinieblas, en un mundo de oscuridad, pero en medio de esa oscuridad el Hijo de Dios tiene que brillar. El Hijo de Dios tiene que sobresalir. El Hijo de Dios debe decir presente, reflejando el carácter de Dios en su vida. Aleluya. Nuestra visión o nuestra vida debe de ser siempre diferente, demostrando a otros el carácter de Dios. Siempre, siempre debemos de tener en cuenta de que como hijos de Dios, los ojos y los dedos están apuntando siempre en nosotros. Mire, la gente puede hacer cualquier cosa, lo que sea, lo habido y por haber. Y todo pasa. Ah, pero que no vaya a ser uno que dijo que era cristiano, porque los dedos están encima. Están señalando y están hablando, pero nosotros debemos entender que es que tenemos que tener una vida diferente. No es que vamos a encerrarnos en una burbuja, no es que nos vamos a encerrar y no vamos a salir, no, y sino que nuestras actitudes tienen que ser como una nación santa, como un real sacerdote, aleluya, en la presencia de Dios. Así es que nuestra vida debe de ser siempre. ¿Sabe que cuando Dios sacó a Israel de la esclavitud de Egipto, le dijo que los había escogido para que fuese una nación santa, una nación diferente? Y eso mismo es con la iglesia. Somos diferentes. No es que vamos a tener un aspecto diferente, no. Es en nuestra manera de vivir que vamos a reflejar que somos diferentes. Pablo dice que somos pueblo adquirido por Dios, que fuimos comprados con la sangre de Cristo. Sí, la palabra del Señor nos lo enseña.
Maravilloso Jesús. ¿Qué es lo que nos hace pertenecer a Dios? Que somos hijos de Dios, que somos escogidos por Dios. ¡Aleluya! Vivamos como personas que le pertenecemos a Dios, mostrando gratitud por su sacrificio. Ahí lo dice en Tito capítulo 2, verso 14. Dice, quien se dio a sí mismo por nosotros, para redimirnos de toda iniquidad y purificar para sí un pueblo propio, celoso de buenas obras. Eso es lo que dice la palabra. Un pueblo diferente, aleluya. Un pueblo propio, celoso de buenas obras. Eso es lo que la palabra del Señor nos enseña. Ahora, nuestra misión, proclamar las virtudes de Dios. Ahí como dice el verso 9, ahí donde dimos lectura, en la parte 2. Poderoso es el nombre del Señor. Ahí donde dice, mas vosotros sois, para que anunciéis, la parte B, para que anunciéis las virtudes de aquel que os llamó de las tinieblas a la luz admirable. Poderoso Jesús, nuestra misión siempre será proclamar su grandeza, hablando de las obras maravillosas de Dios, hablando de su amor, hablando de su gracia, hablando de su misericordia, hablando de su poder. Cuando usted habla con alguien, usted tiene la oportunidad de dar a conocer el Dios que usted sirve. Poderoso Jesús. Ahora nosotros podemos hablar del grande amor que tuvo Dios para escogernos y hacernos hijos suyos. Podemos hablar de su gracia, de que por gracia somos salvos. La gracia de Dios, la salvación, no lo podemos comprar ni con los millones que tengamos, por su gracia. Fíjese, una persona que nunca ha escuchado el Evangelio, tal vez ha oído de Dios y

todo, pero en sí la palabra no se ha detenido que una persona empiece a hablarle del amor de Dios. Cuando empezamos a decirles que la gracia de Dios, de la misericordia de Dios, del poder de Dios, decirle que nuestro Dios no hay nada imposible para Él. ¡Wow! ¡Qué declaraciones! Y esa es nuestra misión, a dar a conocer su poder, su amor, sus maravillas. Hablar siempre al ser humano, porque ese es el objetivo, alcanzar almas para Cristo. Arrebatar las almas de las garras del enemigo. ¡Aleluya! Nosotros tenemos que ver que cada creyente tiene la responsabilidad de testificar del Evangelio, tanto con palabras como con acciones. ¿Se da cuenta? No solamente con palabras, sino también con acciones, con un buen testimonio. Que las personas sepan lo que Dios ha hecho en su vida. Mire, si ahora las personas lo ven, personas que lo conocían antes, y ahora lo ven diferente, ahí es una oportunidad para hablar y decir realmente lo que Dios hizo en mi vida. El cambio, la misericordia que Dios ha tenido, tenemos que testificar qué es lo que Dios ha hecho en nuestras vidas. Testificar el glorioso evangelio de salvación a las almas, pero no solamente con palabras, sino también con hechos, con actitudes, aleluya, proclamando entre las naciones su gloria, en todos los pueblos sus maravillas, aleluya. Es lo que dice el Salmo 96:3. Proclamad entre las naciones su gracia, en todos los pueblos sus maravillas. Esa es nuestra misión, proclamar siempre, en todo lugar, a toda persona sus maravillas. El llamado ha sido de las tinieblas a la luz. Dice que las tinieblas representan la ignorancia, representa el pecado y representa la separación de Dios. En el libro de Efesios capítulo 5 versículo 8 dice, porque en otro tiempo erais tinieblas, mas ahora sois luz en el Señor, andad como hijos de luz. Wow, ese es el consejo. La luz admirable, la luz representa la verdad, la vida y la comunión con Dios. Juan 8:12, otra vez Jesús les habló diciendo, yo soy la luz del mundo, el que me sigue no andará en tinieblas, aleluya, sino que tendrá la luz de la vida. Aquel que anda en Cristo anda en la verdad, aquel que anda en Cristo anda en luz. Y si andamos en luz, es muy difícil para que tropecemos. Maravilloso Jesús. Recordemos de dónde nos sacó Dios. Ese es otro punto tan importante que nosotros tenemos que entender siempre y recordarnos siempre de dónde Dios nos sacó. Y ay de nosotros el día que nos olvidemos de dónde nos sacó el Señor. Hay personas que reciben bendición de Dios. Hay personas que han sido bendecidas por el Señor, pero llega un momento que se les olvida de dónde Dios los sacó. Dios les ha dado bendición, Dios les ha dado cuanta cosa, pero en el trayecto de la bendición se les olvida de dónde Dios los sacó. Y qué peligroso es eso. No podemos hacer caso omiso para no acordarnos de dónde Dios nos sacó. ¿Cómo estaba nuestra vida cuando Dios nos alcanzó, cuando Dios nos encontró? Porque éramos nosotros los perdidos. Dios nos encontró en la manera en que nos encontrábamos. Acuérdese, haga memoria. Ah, no, es que fui yo el que, mentira, nosotros por nosotros mismos. No, fue la misericordia de Dios la que nos alcanzó. La misericordia de Dios que nos sacó.

0: Espíritu Santo es tan importante en nuestra vida que sin Él nada somos. Ahora, hablando de Jesús, Jesús es todo, poderoso Dios, pero el Espíritu Santo es Dios mismo, Jesús es Dios mismo, aleluya. No es que hayan tres dioses, no. Lo que pasa es que el Hijo dio su vida, Dios encarnó en su Hijo. Era de la única manera que podíamos conocer a Dios, era a través de Jesús. Pero dice que no hay hombre que vea a Dios y viva, porque su resplandor es demasiado. Entonces viene Jesús, que es Dios mismo, que es la palabra, que es el verbo, aleluya, y Él se va, Él muere y Él se va. Pero dice, yo me voy, pero no los dejaré huérfanos. Enviaré el Consolador para que esté con vosotros todos los días, hasta el fin del mundo. Ahora, si usted no reconoce el Espíritu Santo en su vida, entonces no sé qué es de usted ni qué tipo de cristiano sea. No es que yo solo Jesús, sí, Jesús dio su vida en la cruz del Calvario. Pero el Espíritu Santo nos guarda, el Espíritu Santo nos guía, el Espíritu Santo nos consuela. Enviaré el Consolador para que esté con vosotros todos los días. ¿Sabe por qué? Porque somos hijos de Dios, porque hemos sido escogidos para ser real sacerdocio, nación santa, pueblo adquirido por Dios. Somos un linaje escogido, linaje de Dios. Es para que usted que está escuchando ahora se sienta orgulloso de su linaje. Dios puso los ojos en usted. Lo llamó de las tinieblas a la luz para que sea su hijo, para que usted aprenda a ser agradecido con Dios, para que usted no tenga en poco a Dios. Poderoso Jesús, muchas veces la gente cuando piensa en darle a Dios solamente piensa en lo económico. No, Dios quiere también tiempo contigo. Dios quiere que tú dediques tiempo, aleluya, a buscarle, a conocerle, a hablar con Él. Yo no sé si has tenido la oportunidad, de los que están escuchando, han tenido la oportunidad de escuchar la voz audible de Dios. No sé si usted ha tenido la oportunidad de oír el Espíritu Santo de Dios hablando a su vida. Tenemos que aprender a diferenciar cuando llega la voz de Dios y cuando llega la voz del enemigo. Ay, es que a poco que el enemigo habla. Sí, el enemigo habla. Yo les he contado muchas veces que estábamos en Honduras, precisamente estábamos. Estábamos en nuestra recámara con mi esposo. Y llegó una vez y me habló dos veces. Pero yo pude saber que no era la voz de Dios, era la voz del enemigo que llegó a hablarme al oído y me dijo, entre poco te vas a quedar viuda, me dijo, así con esa palabra tan clara. Y yo estoy escuchando, yo no estoy, eso no fue un sueño, fue que escuché la voz que llegó al oído y me dijo, entre poco vas a quedar viuda. Dos veces lo repitió y le dije, diablo mentiroso, mi esposo tiene más vida de lo que tú crees. En el nombre de Jesús cubro la vida de mi esposo con la sangre del Cordero de Dios y declaro sanidad en su cuerpo, en todo su ser. Pero déjeme decirle que también cuando el enemigo habla es porque el enemigo tiene cosas que quiere hacer. Pero como es tan tonto que lo declara, ahí uno puede proteger. Yo ahí oí la voz del enemigo y empecé a proteger la vida de mi esposo, pero le voy a decir una cosa. Fue cuando mi esposo cayó enfermo. Y cayó, pero que pensé que se iba a morir. Pero yo me acordaba de aquellas palabras que había oído, entre poco te vas a quedar viuda. Y dije, en el nombre de Jesús, la vida de mi esposo está en las manos de Dios, no está en las manos del enemigo. Poderoso es el nombre del Señor. Como he escuchado también la voz de Dios, he escuchado, es audiblemente. Un día mi Benjamín tenía una fiebre, pero una fiebre que no le salía. Y llegó una voz, pero que resonó en medio de mi recámara y me dijo, reprende en el nombre de Jesús, reprende en el nombre de Jesús. Como no me dijeron por qué iba a reprender, solo reprende. Yo empecé a reprender por lo habido y por haber. Empecé a reprender toda malicia de fiebre, todo espíritu de fiebre en la vida de mi hijo. Mi hijo durmió toda la noche, la calentura se fue y todo volvió a la normalidad, porque no somos cualquier cosa, somos hijos de Dios. Y si somos hijos de Dios, tenemos el respaldo de Dios en cualquier situación. Pero nosotros tenemos que creer lo que somos en Dios. Imagínese si me quedo yo solamente oyendo lo que el enemigo me dijo. Poderoso es el nombre del Señor. Fíjese que en una ocasión, le cuento esto como testimonio así rapidito. En una ocasión mi esposo iba a orar por liberación por una mujer. Y veníamos de la casa de la señora para la iglesia, porque en la iglesia se iba a orar por ella. Y esa mujer se ha bajado del carro y empezó a gritarle al pastor y le dijo: Pastor Mateo, a los 56 años te mueres, le dijo. A los 56 años te mueres. Era la voz del vivo diablo a través de aquella mujer. Porque también cuando mi esposo casi se muere, fue a los 56 años. Y después de todo eso, nosotros nos acordábamos. Pero sabes que usted como hijo de Dios, yo como hija de Dios, mi esposo como hijo de Dios, no nos vamos a morir cuando el diablo, ni el brujo, ni la bruja quiere. Nos vamos a ir de esta tierra cuando el Dios creador del universo tenga el día declarado que nosotros nos vamos de esta tierra. ¡Aleluya! Al diablo se le olvidó que no somos cualquier cosa. Somos linaje escogido, somos nación santa, somos real sacerdocio, un pueblo adquirido por Dios para proclamar sus grandezas y sus maravillas y su poder, para declarar su gracia. ¡Aleluya! El enemigo podrá decir lo que quiera, pero nosotros tenemos el grande, el todopoderoso. En nosotros mora, en nosotros vive aquel que nos ha dado la victoria. ¡Aleluya! Por eso cuando usted venga para la iglesia, cuando usted vaya a su congregación, usted vaya con gozo, usted vaya con una actitud de agradecimiento, usted declare quién es usted en Cristo. ¡Aleluya! No para que se crea más que otros, no, sino dándole gracias a Dios, diciendo: Padre, gracias por lo que has hecho en mi vida. Gracias por poner tus ojos en mí. Hoy, este día, muchos partieron de esta tierra sin Cristo, sin esperanza, sin ninguna fe. ¡Aleluya! Pero yo, si me muero, tengo la esperanza de verte un día. ¡Aleluya! Que mi despertar sea en tu presencia, Señor. ¡Aleluya! ¡Oh, poderoso eres mi Dios! ¡Grande es tu misericordia, Jesús! Pero nosotros como hijos, nuestra misión es declarar la grandeza de Dios. Aunque el enemigo se levante como río, poderoso es el que está con nosotros. A mucha gente no le gusta cuando se menciona el enemigo, pero tú tienes que conocer con el enemigo que tú tienes que luchar. Dice la palabra que no tenemos lucha contra carne ni sangre, sino contra potestades de las tinieblas. ¡Aleluya! Ahora nosotros tenemos que tener que entender y saber que nosotros tenemos una misión y no puede permitir que el enemigo le corte las alas para hablar, para que usted vaya de un lugar a otro, aleluya, declarando el mensaje de salvación, diciendo lo que Cristo ha hecho en su corazón, proclamando la venida del Señor, aleluya, para darle la honra y la gloria siempre a nuestro Dios. Cuando se menciona el enemigo es para desenmascarar sus maquinaciones, y la Biblia dice: no ignoréis las maquinaciones del diablo. Entonces, si a la iglesia no se le enseña quién es su enemigo y cómo contrarrestar ese enemigo, por eso muchos caminan con el enemigo de la mano y ni cuenta se dan. Pero la palabra del Señor es clara, aleluya. La palabra del Señor es clara y Él quiere que nosotros entendamos cuál es nuestra identidad en Cristo Jesús. ¿Cuál es nuestra identidad como hijos de Dios? No podemos hacer caso omiso, aleluya. Lo que Dios ha hecho en nuestra vida, para la gloria de su nombre, maravilloso Rey, aleluya. Doy gracias a Dios, amén, por las personas que han escuchado, los que han compartido, aleluya. Poderoso Jesús, también los que están vía YouTube, aleluya. Poderoso es el nombre del Señor, cada uno. Maravilloso Rey, es bueno entender quiénes somos en el Señor, poderoso Jesús. Ahora somos parte de la familia de Dios. Ahora somos adoptados como hijos de Dios, según dice Gálatas 3:26. Tenemos que ser agradecidos porque somos ciudadanos del reino, aleluya. Somos ciudadanos del reino celestial. Maravilloso Jesús. Pedro nos recuerda quiénes somos. Pedro nos dice que somos un pueblo especial. Pedro nos dice que somos un pueblo con una entidad y un propósito claro. Aleluya. Ahora, si usted no lo quiere entender, es porque usted ya no quiere. Pero la palabra del Señor es demasiado claro. Aleluya. Dios nos ha escogido. Dios nos ha transformado. Y Dios nos ha enviado para proclamar su gloria. Aleluya. No nos ha salvado, no nos ha llamado, no nos ha escogido para que nosotros sigamos en el mismo estancamiento de siempre. No. Hay propósito. Ahora tiene una nueva identidad. Ahora usted vive en luz. Aunque estamos en un mundo lleno de tinieblas, pero usted como hijo de Dios, yo como hija de Dios, vivimos en luz porque Cristo es luz y Cristo mora en nosotros. El Espíritu Santo está en nosotros, aleluya. Por eso usted y yo no somos cualquier cosa. Nuestra nueva identidad en Dios es que somos hijos de Dios. Nuestra nueva identidad es para que nosotros entendamos qué es lo que Dios ha hecho en nuestra vida. Usted no puede quedarse apapachando ahí lo de antes. No, el pasado es pasado. El pasado ya pasó. Viva el presente, que su pasado no le corte las bendiciones del presente. Porque hay mucha gente que vive todavía en el pasado. Y ese pasado no los deja vivir el presente. Poderoso Jesús, el pasado es pasado. Ahora usted es un hijo de Dios. Ahora es real sacerdocio. Ahora es pueblo adquirido por Dios. Amén. Poderoso es el nombre del Señor. Muchas bendiciones, hermano Nicolás Palestina. Dice, Dios le bendiga de una manera especial, pastora. Claro que sí. Gracias, mi amado hermano. Aleluya. Saludos a nuestra hermana Lorena Naya. Aleluya. No, Lorena Palestina. Aleluya. Bendiciones a mi amada nuera Raquel Mateo. Aleluya. Poderoso Jesús, la madre de mis nietos. Poderoso Dios. Aleluya. Muchas bendiciones. Así es que, amada iglesia, hemos llegado al final de nuestro programa, aleluya, reconociendo quiénes somos en Dios, sabiendo y entendiendo que tenemos nueva identidad en Cristo Jesús, sabiendo que vamos hacia cosas grandes porque nuestro Dios es grande, sabiendo que vamos a tener un despertar en la presencia del Señor, no importa cuándo nos toque irnos de esta tierra, pero que nuestro despertar sea en el Señor. Amén. Muchas bendiciones, iglesia, y más bendiciones.
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0: Son las 11 en punto.
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0: ¿Cuántos pueden gritar Cristo vive? Él no está muerto, Él se levantó con poder.
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1: Gracias, Jesús. Tú eres el Rey de Reyes, el Señor de los Señores. Y por siempre te exaltamos esta noche.

0: Son las 12 en punto.
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tus manos y di: invádenos con tu presencia, invádenos, que el cielo inunde este lugar.

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0: una en punto. 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
2: La Biblia dice que mi rey es rey de los judíos. Él es el rey de justicia. Él es el rey de los siglos. Él es el rey de los cielos. Él es el rey de gloria. Él es el rey de reyes y señor de señores. Ese es mi rey. Me pregunto, ¿lo conoces? Mi rey es un rey soberano. Él es perdurablemente fuerte. Él es completamente sincero. Él es eternamente inconmovible, él es inmortalmente benévolo, él es majestuosamente poderoso, él es imparcialmente misericordioso, ¿lo conoces? Él es el Hijo de Dios, él es el Salvador de los pecadores, es el centro de la civilización, él es incomparable, él es inigualable, él es la idea más noble en la literatura, él es la personalidad más elevada en la filosofía, él es el milagro de los tiempos. Él es el único capaz de ser el suficiente Salvador. Me pregunto si lo conoces hoy.

enfermos, Él limpia a los leprosos, Él perdona a los pecadores, Él libera a los deudores, Él libra a los cautivos, Él defiende al endeble, Él bendice a los jóvenes, Él sirve a los desafortunados, Él estima a los ancianos, Él recompensa a los diligentes y Él embellece a los mansos. Me pregunto si lo conoces. Bueno, Él es la clave del entendimiento, Él es la fuente de la sabiduría, Él es la puerta de la libertad, Él es la senda de la paz, Él es la calzada de la justicia, Él es la carretera de la santidad, Él es la entrega, la gloria. ¿Lo conoces? Bien. Su oficio es múltiple, su luz es inigual, su bondad no tiene límites, su misericordia es para siempre, su amor nunca cambia, su palabra es suficiente, su gracia es vasta, su reinado es justo, su yugo es fácil y su carga es ligera. ¿Cómo me gustaría poder descubrirlo? Él es invencible, Él es irresistible, no lo puedes sacar de tu mente.

encontró culpa alguna en él. Herodes no lo pudo matar, la muerte no pudo con él, el sepulcro no lo pudo detener. ¡Sí! ¡Ese es mi

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1: ¿Cuántos creen que el fuego de Dios puede arder en esa República Dominicana?

0: te impartirá.
1: Son las 2 en punto.
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2: Sin Cristo yo era una persona distinta. Esta persona era mi naturaleza antigua, el antiguo yo.
3: Pero esa persona murió y ahora mi vida está escondida en Cristo. Estoy en Cristo y Él está en mí.
2: Soy una nueva creación. Seguiré hacia adelante y nada me detendrá.
3: Sé quién Dios dice que soy: santo, puro, intachable, sin mancha. No por algo que haya hecho, sino por lo que ha hecho Dios por mí.
4: Él ha hecho borrón y cuenta nueva. Estoy libre de culpa ante Dios, y por lo tanto la vergüenza no tiene lugar en mi vida, porque soy una nueva creación.
2: Y todas las cadenas que me ataban han sido rotas. Mi pasado ha sido redimido, donde la gracia de Dios se manifiesta al máximo.
5: Mis errores no me definen, mi pasado no me condena, porque Dios me ha dado identidad.
3: Ser redimido es la experiencia máxima para el ser humano. Yo soy su hijo amado, en quien Él se complace. El Espíritu de Jehová el Señor está sobre mí, porque me ungió Jehová, me ha enviado a predicar buenas nuevas a los abatidos, a vendar a los quebrantados de corazón, a publicar libertad a los cautivos y a los presos, apertura de la cárcel.
4: A proclamar el año de la buena voluntad de Jehová y el día de venganza del Dios nuestro. 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
5: Óleo de gozo en lugar de luto.
4: Manto de alegría en lugar del espíritu angustiado.
2: Y serán y llamados. A este lugar.
4: Esta es mi identidad.
2: Yo soy redimido.
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0: encuentro. Son las 3 en punto.
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1: Tú eres el motivo de nuestra adoración. Tú eres mi pasión.

0: Padre, hoy declaro que los cielos son abiertos sobre este lugar. Hoy declaro que los cielos son abiertos.
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2: Señor, te adoramos. Queremos decirte que te necesitamos.

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0: las 4 en punto.
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La Biblia dice que mi rey es rey de los judíos. Él es el rey de justicia. Él es el rey de los siglos. Él es el rey de los cielos. Él es el rey de gloria. Él es el rey de reyes y señor de señores. Ese es mi rey. Me pregunto, ¿lo conoces? Mi rey es un rey soberano. Él es perdurablemente fuerte. Él es completamente sincero. Él es eternamente inconmovible. Él es inmortalmente benévolo. Él es majestuosamente poderoso. Él es imparcialmente misericordioso. ¿Lo conoces? Él es el Hijo de Dios. Él es el Salvador de los pecadores. Es el centro de la civilización. Él es incomparable. Él es inigualable. Él es la idea más noble en la literatura. Él es la personalidad más elevada en la filosofía. Él es el milagro de los tiempos. Él es el único capaz de ser el suficiente salvador. Me pregunto si lo conoces hoy. Él da fuerza al débil. Él se compadece y salva. Él fortalece y sostiene. Él cuida y guía. Él sana a los enfermos. Él limpia a los leprosos. Él perdona a los pecadores. Él libera a los deudores. Él libra a los cautivos. Él defiende al endeble. Él bendice a los jóvenes. Él sirve a los desafortunados. Él estima a los ancianos. Él recompensa a los diligentes. Y él embellece a los mansos. Me pregunto si lo conoces. Bueno, él es la clave del entendimiento. Él es la fuente de la sabiduría. Él es la puerta de la libertad. Él es la senda de la paz. Él es la calzada de la justicia. Él es la carretera de la santidad. Él es la entrega, la gloria. ¿Lo conoces? Bien. Su oficio es múltiple. Su luz es inigual. Su bondad no tiene límites. Su misericordia es para siempre. Su amor nunca cambia. Su palabra es suficiente. Su gracia es vasta. Su reinado es justo. Su yugo es fácil. Y su carga es ligera. ¡Cómo me gustaría poder descubrirlo! ¡Él es invencible! ¡Él es irresistible! ¡No lo puedes sacar de tu mente!

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0: Son las 5 en punto.
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0: Oye, ¿dónde tú estás? Di, no tengo depresión, ¿por qué? No tengo enfermedad, ¿por qué? No acepto acusación, ¿por qué? Mi vida terminará en qué. ¿En qué? ¿En qué? ¡En victoria! ¡Ya, ya, ya!
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0: Son las 6 en punto.
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0: ¿Cuántos se han venido a gozar esta noche? No entendí muy bien. ¿Cuántos han venido a gozarse esta noche? Saltando.
1: Me gozaré.
2: Me gozaré.
0: A ver.

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0: Son las 7 en punto.
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1: bienvenido a este lugar.
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2: Vamos a levantar nuestras manos en esta tarde al Señor. Y vamos a decirle: Señor, eres bendito entre los benditos.

La Biblia dice que mi rey es rey de los judíos. Él es el rey de justicia. Él es el rey de los siglos. Él es el rey de los cielos. Él es el rey de gloria. Él es el rey de reyes y señor de señores. Ese es mi rey. Me pregunto, ¿lo conoces? Mi rey es un rey soberano. Él es perdurablemente fuerte. Él es completamente sincero. Él es eternamente inconmovible. Él es inmortalmente benévolo. Él es majestuosamente poderoso. Él es imparcialmente misericordioso. ¿Lo conoces? Él es el Hijo de Dios. Él es el Salvador de los pecadores. Es el centro de la civilización. Él es incomparable. Él es inigualable. Él es la idea más noble en la literatura. Él es la personalidad más elevada en la filosofía. Él es el milagro de los tiempos. Él es el único capaz de ser el suficiente salvador. Me pregunto si lo conoces hoy. Él

los enfermos, Él limpia a los leprosos, Él perdona a los pecadores, Él libera a los deudores, Él libra a los cautivos, Él defiende al endeble, Él bendice a los jóvenes, Él sirve a los desafortunados, Él estima a los ancianos, Él recompensa a los diligentes y Él embellece a los mansos. Me pregunto si lo conoces. Bueno, Él es la clave del entendimiento, Él es la fuente de la sabiduría, Él es la puerta de la libertad, Él es la senda de la paz, Él es la calzada de la justicia, Él es la carretera de la santidad, Él es la entrega, la gloria. ¿Lo conoces? Bien. Su oficio es múltiple, su luz es inigual, su bondad no tiene límites, su misericordia es para siempre, su amor nunca cambia, su palabra es suficiente, su gracia es vasta, su reinado es justo, su yugo es fácil y su carga es ligera. ¡Cómo me gustaría poder descubrirlo! ¡Él es invencible! ¡Él es irresistible! ¡No lo puedes sacar de tu mente!

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0: 8 en punto.
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